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0: 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El miedo, Eduardo Galeano. Una mañana nos regalaron un conejo de indias. Llegó a casa enjaulado. Al mediodía le abrí la puerta de la jaula. Volví a casa al anochecer y lo encontré tal como lo había dejado, jaula adentro, pegado a los barrotes, temblando del susto de la libertad.
1: En su poética, en el desarrollo verbal que explicitan y en la temática, bueno, yo le iba a contar mucho acerca de esta letra que me parece muy interesante y que es uno de esos ejemplos que la música misma, la puesta en escena de la teoría, es un ejemplo de aquello que quieren demostrar. Así que, en estos casos, que el arte se defienda por sí mismo, le damos la bienvenida al grupo Los Extremistas y con mucha, muchísima atención, escuchamos su mensaje.

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pantalón para poder zafar de la conversación. 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
7: Hola Argentina, muy buen día, ¿cómo están? Les damos la bienvenida a esta producción informativa nacional de Farco, el Foro Argentino de Radios Comunitarias. Estamos aquí en nuestro centro de producción en la ciudad de Rosario y ya estamos enlazadas las radios comunitarias del país para la primera edición de este martes 4 de agosto de 2026. Se cumplió el paro nacional docente con alta adhesión en todo el país. La medida se sintió en escuelas y universidades y hubo movilizaciones en las principales ciudades. En Buenos Aires, la marcha finalizó con un acto frente al Ministerio de Economía. Allí, la secretaria general de la CETERA, Sonia Aleso, describió la situación que viven los y las docentes y estudiantes por las políticas de Milei.
8: La frase que más se escucha es: ¿cuántas horas más puedo agarrar para ver?

0: aumento de los suicidios, las autolesiones, la situación de extrema pobreza, los comedores escolares rebalsados, porque sacaron los comedores comunitarios. Por eso el día 7 vamos a estar marchando con las organizaciones sociales, con la iglesia, con el pueblo, diciendo paz, pan, techo y trabajo.
1: Desde Cetera calificaron como contundente la medida de ayer por la alta participación que se verificó en la mayoría de las provincias. Los gremios universitarios también fueron parte de esta jornada de paro nacional docente en reclamo, en este caso, del cumplimiento de la ley de financiamiento. Vamos a escuchar a Octavio Miloni, secretario adjunto de la Federación CONADU.
2: Desde el movimiento universitario también hemos construido, junto con la docencia de todos los niveles, este paro nacional de altísimo acatamiento por nuestras propias reivindicaciones, pero por las superadoras reivindicaciones de la educación pública en la Argentina. Ponemos nuestras reivindicaciones dentro del contexto de las reivindicaciones de la docencia nacional, de la educación pública, de los trabajadores y trabajadoras de educación privada también, porque no puede haber un país construyendo democracia sin el derecho a la educación que sea realmente efectivo.
1: Parte de lo que se vivía ayer frente al Ministerio de Educación en este acto final de la jornada del paro nacional docente. Y en la provincia de Buenos Aires, el paro docente tuvo una adhesión del 98% según los gremios. El informe de nuestra compañera Cecilia Márcico desde la FM Chapaleofú.
3: Alto acatamiento al paro nacional docente. En la provincia de Buenos Aires la adhesión fue del 98%. Durante la jornada de paro, el Gobierno Nacional dispuso el control por parte del Ministerio de Trabajo de la Nación para supervisar las escuelas. En algunos distritos bonaerenses se hicieron presentes y desde el SUTEBA plantearon esto como un acto inconstitucional. En la provincia de Buenos Aires el acatamiento fue del 98% y desde la FEB plantearon los principales reclamos de la jornada. Lo hizo la Secretaria General de la Unión de Educadores de Daniela Antonena.
4: La restitución de los fondos del FONIL, que es algo que se reclama siempre, creo, en cualquier medida de fuerza que se ha llevado adelante a lo largo de este año y de los años anteriores, desde el 2023, se sigue reclamando lo mismo. Pero bueno, como puntos también a destacar es la defensa de los fondos del IPS, que como sabemos hoy en día, Nación tiene una deuda de 2.3 billones de pesos con provincia, que es un reclamo que está en la justicia. Y bueno, y después, por otro lado, rechaza el proyecto de libertad educativa, que entendemos que es una ley que atrasa absolutamente a los derechos adquiridos por los docentes y estudiantes, porque hay que entender también que sin docentes no hay estudiantes.
3: Por su parte, desde SUTEBA Rauch, el secretario general, Daniel Marín, planteó la importancia de la jornada de lucha a nivel nacional y remarcó el contexto en el que trabajan las y los docentes bonaerenses.
5: De esto nos encontramos en un contexto donde se profundizan las situaciones de vulnerabilidad que transita cada familia de nuestra ciudad, cada familia de nuestra provincia y de nuestro país también, frente a las cuales la escuela pública no está ajena, sino que todo lo contrario, que se le viene poniendo el cuerpo a poder acompañar, a poder abordar estas situaciones.
3: Reporto para Informativo Farco, Cecilia Márcico desde FM Chapaleofú, la radio del Centro Cultural La Pieza.
1: Y en Tierra del Fuego, los docentes iniciaron un paro por tiempo indeterminado y un acampe en Ushuaia en reclamo de un aumento salarial. Ayer la dirigencia sindical fue recibida por el gobernador Gustavo Melella y se acordó iniciar una mesa de negociación con varios ministros. De todos modos, la medida sigue hasta que se logre una solución al reclamo salarial y de financiamiento de la educación en la provincia, que es el reclamo del sindicato. Vamos a escuchar al secretario general del Sindicato Unificado de Trabajadores y Trabajadoras de la Educación Fueguina, Horacio Catena, tras la reunión con el gobierno.
6: En la reunión estuvo el gobernador de la provincia y el ministro de Educación. Nosotros fuimos muy, muy claros y muy concretos en lo que estamos pidiendo, que es nada más y nada menos que recomposición del salario. Explicamos por qué llegamos a tomar esta medida, que como decíamos hoy en la movilización de Ushuaia, no es una

0: medida fácil de tomar porque es un paro por tiempo indeterminado, que obviamente no es una medida que se toma a la ligera ni que se toma sin pensar que cuenta con un impacto muy importante, ¿no?, en términos sociales, y aún así nos parece que era la medida que teníamos que tomar. Y que se resuelve con recursos económicos, porque lo que necesitamos es una recomposición de los salarios reales, y que eso, digamos, las medidas que se podrían haber tomado con anterioridad, que es, por ejemplo, la ley de financiamiento educativo, aún hoy espera el tratamiento, y que lo que se necesita ahora es voluntad política y resolución del conflicto en términos políticos, de volcar recursos de otros destinos a salarios.
1: Horacio Catena, secretario general del Sindicato Docente de Tierra del Fuego, el SUTEF. Hoy a las 14 es la primera reunión de esta mesa paritaria, según informa el gremio, con la participación del gobernador, el ministro de Economía, el ministro de Educación y el presidente del Banco de Tierra del Fuego.

0: Rosario. En la tarde de ayer se confirmó que Micaela fue detenida en la ciudad de Florianópolis, en el país vecino de Brasil. Ella pudo ser reconocida debido a que tenía el DNI extraviado de una vecina, el mismo que usó para comprar pasajes hacia varias ciudades de Argentina. En ese aire libre, la abogada de la familia de la agrupación Córdoba, Daniela Morales, comentó que Rosario deberá determinar las directivas para que Micaela regrese al país.
1: La fiscalía es la que tiene que impartir directiva, porque si es una persona que llegó por sus propios medios, con una voluntad libre y no viciada, sin nada que pueda haber viciado esta manifestación libre de voluntad de estar en un lugar u otro, que nosotros consideramos que conforme a sus antecedentes, a su patología, no está en condiciones de manifestar libremente una voluntad, y aparte por los indicios y todo lo que hemos visto, que se está trasladando de esa manera, que está sin dinero, que bueno, en un momento está sin su DNI, sin su tarjeta de débito, bueno, claramente no está en condiciones de prestar un libre consentimiento de permanecer en Brasil. Entiendo que la fiscalía deberá corroborar si ella está, su voluntad, su estado de salud, sus condiciones, y ordenar que regrese al país, que sea asistida. Bueno, esas son las medidas que ellos tienen que implementar.
0: Por último, la abogada comentó que la familia quiere que sea trasladada a Rosario y que la fiscalía debería constatar si está apta para prestar declaraciones, teniendo en cuenta que Micaela está bajo tratamiento psicológico y psiquiátrico.
1: Es lo que quiere la familia, es lo que entendemos nosotros. Entiendo que bueno, que van a constatar ella cómo se encuentra, si está en condiciones de prestar libremente un consentimiento, la voluntad de quedarse o volver. Nosotros entendemos, y por lo que me dice la familia, y teniéndolo en cuenta los antecedentes, que la directiva debe ser trasladarla a Santa Fe, que es su lugar de residencia, que es el lugar donde ella llevaba su tratamiento médico, para que sean los médicos que la conocen, que tiene su historia clínica, puedan hacer una evaluación si ella se encuentra en condiciones de manifestar libremente su voluntad de irse. Nosotros entendemos que no. Así que entiendo que la fiscalía debería actuar en ese sentido.
0: Reportó para el informativo Farco, Aire Libre, Radio Comunitaria de Rosario.
2: Deportivo en el noticiero de Farco, porque los equipos argentinos retoman la semana que viene su participación en las copas internacionales con rivales ya definidos. Nos informa nuestro compañero Iván Alday.
3: 7 equipos argentinos salen a la cancha en la semana del 11 al 20 de agosto para jugar los octavos de final de las copas continentales. Por la Libertadores, la acción arranca el martes 11, Independiente Rivadavia de Mendoza visita Fluminense, mientras que Estudiantes de La Plata en la ciudad de Las Diagonales recibe a Universidad Católica de Chile. El miércoles 12, Platense jugará en su cancha de Vicente López ante Coquimbo Unido, y el jueves 13, Rosario Central será local en el Gigante de Rosito ante Corinthians de Brasil. Por la Copa Sudamericana, Boca Juniors jugará la ida el martes 11 en la Bombonera frente a Recoleta de Paraguay, tras haber superado a O'Higgins en penales en la fase de playoff. El miércoles 12 habrá doble acción en la Sudamericana. Tigre recibe al Montevideo City Torque y River viaja a Colombia para enfrentar a Independiente Santa Fe. Todas las llaves se definirán a la semana siguiente. 7 ilusiones argentinas que buscan meterse entre los mejores de América. La transmisión de televisión está garantizada por Copa Libertadores a través de Telefe, con un partido a designar en televisión abierta, y ESPN y Disney Plus Premium, al igual que Fox Sports, con toda la competencia completa. Y en el caso de Sudamericana, DirecTV y ESPN se repartirán un partido de cada serie elegida en ida y vuelta. Deportes, Noticiero Nacional de Farco, Iván Alday.
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2: Y hasta aquí llegamos con la primera edición de Informativo Farco de hoy, martes 4 de agosto de 2026. Cristian Torres en controles, Pepe Frutos en la conducción y las radios que integran Farco en la producción. Nos reencontramos en la segunda del día. Chau.
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0: Buenos días, mosquiteros, mosquiteras, mosquiteres. Acá estamos arrancando en colectivo otro martes de agosto, como cantaba la letra de Charlie en la voz de la hermosa negra Mercedes Sosa. Y este día arrancamos nuevamente con el estudio lleno de felinos. No, lleno no, un felino. ¿Cómo le va, señor gato Ángel Basile?
1: Muy bien, gracias. Dígame gato nomás. Y gato. Ya la gente ya...
0: Ya, usted es Archi Plus ultra conocido.
1: Bueno, no esperemos que no tanto. Siempre no, digo lo mismo.
0: Sí, la calle dice, la calle
1: la policía habla. Me conoce más.
0: Igual, bueno, por algo habrá hecho.
1: Algo habrá hecho por la historia argentina, decía Felipe Piña.
0: Y allá detrás del vidrio, nuestro compañero de los martes y varios días más, don Lucas Mendoza.

0: ¿Cómo le va?
1: ¿Cómo va? ¿Me escuchan bien?
0: Sí, yo sí, no sé usted.
1: ¿Me escuchás, gatito?
2: No.
1: ¿No? ¿No me escuchás?
2: ¿Qué bajísimo pasó? Te escucho.
1: Pero ¿ahí me escuchas mejor?
2: Te escucho, pero bajísimo.
1: ¿Ahí me escuchas un poquito mejor?
0: Sí. Muy bien.
1: Ahí está. ¿Cómo andan? Buen día. Un saludo a toda la audiencia. Muy contento de acompañarlos.
0: Bueno, nosotros igual. Acá arrancando el martes, le mandamos un saludito al resto del equipo, a la Angelita que anda laburando por afuera, a la Angelita Fredes, nuestra productora, uh-huh, y a todos y todas y todes los que forman este colectivo hermoso que ya cumplió sus 25 añitos y acá seguimos de pie. 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Cualquier aporte, aunque sea mínimo, mínimo, mínimo, va a ser recibido con muchísimo cariño porque, bueno, vos sabés que estamos pasando una situación como todos los medios populares y como tantas otras organizaciones en estos tiempos, compleja.
2: Recordemos que medios comunitarios, todos los medios comunitarios del país, de punta a punta, son un bastión de la defensa del derecho a la comunicación.
0: Claro que
2: por
0: sí.
2: Lo tanto, también desde Macri para acá, sobre todo desde Macri para acá, nos hemos convertido también en un bastión de crítica muy severa en contra de las políticas negativas por parte de los gobiernos. No importa cuál, qué partido gobierne, qué organismo gobierne, los milicos, la iglesia, las empresas, lo que sea. Si hay que criticar, lo vamos a criticar. Si está bien, lo vamos a decir. Pero por lo general ayudan mucho a que lo critiquemos. Y es por eso que, sobre todo este gobierno, el de
0: este último,
2: Javier
0: sí.
2: Gerardo Milei, es que nos apretan de mil maneras, entre ellos quitándonos la pauta. Y si nos dan una pauta, nos dan una pauta irrisoria. Una
0: simbólica.
2: Una obscenidad realmente.
0: Para la factura del mate, capaz que te alcanza.
2: Y no sé. La cuestión es que tu colaboración ayuda a que podamos seguir haciendo esto, que podamos seguir poniéndote el micrófono, porque somos justamente nosotras y nosotres que tratamos de llegar, como podemos, en bicicleta, en colectivo, en plato volador, pero vamos. No, eso pasa con otros medios que si van, te van a dar vuelta todo lo que dijiste, así que danos una manito que no viene nada mal.
0: Claro, claro que sí. Y me haces acordar y también recuerdo la pata, digamos, de esa ley de los servicios audiovisuales, que era, además de fomentar la comunicación popular y los medios comunitarios, ponía voces en las escuelas para que los pibes y las pibas pudieran hablar. Y se crearon muchas radios escolares a lo largo de nuestra uh-huh. Argentina.
2: Hoy abandonadas.
0: Desde Macri, como dijiste vos, eso me hiciste acordar de eso, desde Macri, que fue 2016, ahí ya nomás empezó la debacle. Uh-huh. Y las radios que aún funcionan en esas escuelas lo hacen también, como pasa acá, que contabas vos, por el hombro de la gente.
2: Uh-huh. El sostenimiento de, sobre todo, la comunidad escolar.
0: Claro.
2: Ayuda que mucho. Y es una pena porque justamente hizo que muchas personas pudieran tener el acceso a la palabra.
0: Totalmente.
2: Que puedan decir su verdad, ¿no? Su realidad, su situación.
0: Absolutamente.
2: Que es totalmente distinta una de otra, capaz que entre una puerta de una casa y otra puerta de otra casa.
0: Claro.
2: Así que no es capaz. Es totalmente distinto.
0: Claro.
2: Así que.
0: Pero bueno, tener un espacio donde poder expresarte y ser escuchado es muy importante. En lo que a mí respecta, en la comunidad rural donde yo estuve, era transformador realmente que una familia te contara al micrófono cuáles eran las mejores clases de ajo para plantar, cuáles eran las técnicas que habían recibido de sus mayores, por qué el riego así o el riego asá. Y a la vez la audiencia que escuchaba, que es también de la misma comunidad escolar y que comparten esos
2: historias.
0: Totalmente.
2: Compartir historias. La historia de, por ejemplo, el turno a las 3 de la mañana. ¿Qué hacías vos? ¿Cómo haces en invierno cuando te llega el turno del agua a las 3 de la mañana?
0: Tal cual. Y... bueno, me ha pasado de encontrar con los chicos más grandes, suponete en la secundaria. Me acuerdo perfecto, lo estás contando y le veo las caras. De estar llegando, viste, a lo mejor media hora tarde del turno de entrada y a mí me gustaba por ahí estar en la puerta y decirles, ¿qué te pasó, Juancito? ¿Estás bien? ¿Qué te pasó? No, lo que pasa es que tuvimos el turno. Claro, había estado toda la noche con el riego. Se pegó una lavada y se fue a la escuela.
2: De una. ¿No? Así que, bueno,
0: esas cosas todo les contaba eso, la radio.
2: Yo me acuerdo de un programa histórico de la radiofonía mendocina, que el Palacio de Cristal, que llamaba gente de, no sé, de Lencón,
0: claro,
2: para avisar a sus parientes en Mendoza que estaban saliendo para poder...
0: Que los esperaran.
2: Claro. O gente de Las Loicas, que eran avisadas que sus parientes que estaban haciendo la veranada, no sé, alguien se había quebrado, sí, y estaba bajando.
0: Tal cual. Bueno. O déjame, yo me acuerdo escuchar en las radios cuando iba para allá, para el Valle de Uco, a laburar, en la madrugada, a las 6 de la mañana, escuchar, dice don, qué sé yo,
2: Don Zoilo,
0: que va en camino, que le dejen la tranquera abierta, suponete.
2: Eso, sí, es así. Así que eso es el, por eso la radio tiene ese papel tan fundamental, que hoy es muy difícil que se entienda debido a que el internet y el streaming está haciendo una invasión muy grande, pero hay lugares donde no vas a recibir señal.
0: Exactamente.
2: Y solamente llega la radio.
0: Exactamente.
2: Como canal de comunicación. Únicamente la radio. Y así que por eso se sostiene, por eso estamos sosteniendo esto. Esto no es romántico.
0: No. Le han pronosticado el fin tantas veces,
2: bueno,
0: ¿no? A
2: los
0: la
2: libros
0: radio.
2: También. A los libros también. Y bueno, y acá robo una frase de una entrevista que le hacían a Umberto Eco junto a un cineasta que se llamaba Philippe Delfín, o algo era así. Pero yo me acuerdo de Umberto Eco, eran ellos dos, y hacen un libro, él escribe el libro, de hecho, en base a esa entrevista. Y es el tema de instalar que los libros iban a desaparecer cuando aparecieron los e-books, que eran estos libros,
0: sí,
2: por internet.
0: Claro.
2: Que eran como una tableta.
0: Sí, lo tenías que leer
2: tablet,
0: en un dispositivo especial.
2: Que era exclusivo para bajar contenido.
0: Que están ahora.
2: Y todavía existen, sí. Y que corría el riesgo de que desaparecieran los libros. Y él dijo una frase que encierra todo el libro.
0: ¿Qué dijo?
2: Que dijo: los libros son como un tenedor.
0: Ajá.
2: Vos podés agarrar un tenedor, ponerle más dientes, menos dientes, un mango más largo, o como una cuchara, más larga, más grande, más ancha, más alta, más chata. Pero la función de la cuchara va a seguir siendo la misma. Y la cuchara siempre se va a necesitar. Lo mismo pasa con los libros.
0: Ay, qué bueno.
2: Fue un genio.
0: Qué bueno.
2: Fue un genio.
0: Bueno, en esa estamos, en esta mañana, arrancando en La Mosquitera, contándote las historias de la cultura, de la humanidad, en cuanto a cómo se comunica, ¿no? Me salió medio cordobés, cómo se comunica. y bueno, y contarte que nosotros seguimos siempre acá, no al pie del cañón, al pie del micrófono, esperando que si nos querés dar una manito, ahí estamos. Así que,
2: al
0: bueno,
2: pie del cañón arrancamos. Está y desesperado para apretar el botón rojo, la gente naranja, amenazando todo el tiempo al pueblo iraní, y los iraníes lo miran desde arriba al acantilado diciendo,
0: tíralo,
2: ¿qué le pasa al tonto este? Pero bueno, en fin, no me cuesta nada irme por las ramas. Cumpa, si
0: baje
2: le parece...
0: Baje gato de la rama.
2: Bájelón. ¿Usted sabe si hace frío, si le hace calor?
0: Mire,
2: ¿qué va a pasar? ¿A qué
0: yo
2: hora
0: no,
2: salió
0: pero
2: el sol?
0: Miremos qué dicen los que saben. Los que saben dicen que ¿Qué dicen los que saben? Ay, no te puedo
2: creer. Mire, se me fue. Ya le disparo yo. Se prevé el viento sonda débil entre las 2 de la tarde y las 9 de la noche. Sí, y en toda la precordillera y principalmente en Malasia.

0: La nubosidad va a ser mayormente nublado en la zona del sur de nuestra provincia, gran parte de la zona este y el Valle de Uco, ahí que usted acaba muy bien de nombrar. Algunos claros, esos famosos manchones en el cielo donde va a estar despejado, que hablamos de kilómetros y kilómetros de cuadrados. Durante la tarde se esperan mayores sectores despejados. No se prevén precipitaciones hoy en el llano. Bancos de niebla y neblina durante la mañana en algunos sectores.
1: Los vi.
0: Que me imagino en los humedales, más que nada por aquí.
1: En la zona esta, que es muy verde, esta mañana había bancos de neblina.
0: Alta montaña, precipitaciones débiles en la zona sur, porque ya está dejando de nevar, ya se convierte más que en agua nieve, en agua sola. Hasta las 8 de la tarde, y después va a estar nublado en toda la alta montaña.
1: Y la temperatura que hay en la actualidad, a mí me sale 8.6 grados centígrados.
0: Ahí me voy a apoyar en usted, porque yo estoy leyendo lo que dice Defensa Civil al respecto.
1: Bueno, acá tenemos 8.6 graditos, así que está linda la mañana. La mínima estaba prevista en 9 grados, o sea que ya le pifiaron porque estamos
0: en 8. Ya le pifiaron, porque querés que te digo, acá en el llano, la mínima, un promedio de 7 grados y en Malargüe de 4 grados bajo 4 grados y una máxima de 21. No sé qué
1: acá en el Servicio Meteorológico Nacional dice que la máxima para hoy está estimada en 19 grados.
0: Bueno, acá dice 21.
1: Está cerca, son pronósticos.
0: Sí, también. Igual pica cerca del arco.
1: Claro, como para que vos tengas una idea, estás por salir de casa, ya saliste, si ya saliste, bueno, habrás mirado antes, si no...
0: Mal día para lavar hoy. Mal día para lavar. Va a tener que meter en el tendedero adentro.
1: En cambio, el sol de ayer estuvo tan lindo. Secó la ropa al toque, te lo digo.
0: Un sol inca. Un sol inca hermoso.
1: Muy hermoso. Muy hermoso estuvo el sol.
0: Bueno, cumpa, saltamos de aquí para la garrafa. ¿Le parece?
1: Bueno, dale. Hoy es martes 4 de agosto.
0: Usted dice los datos importantes y yo arranco con el o al revés. ¿Quiere que yo diga
1: como
0: los otros?
1: Como quieras.
0: Bueno, usted vaya buscando el recorrido del martes que hoy
1: ya lo tengo. Ya
0: hoy
1: lo
0: en
1: tengo.
0: Guaymallén.
1: Están.
0: ¿Cómo?
1: Están en Guaymallén hoy en kilómetro 11.
0: Bien, hoy están en Guaymallén. Bueno, la garrafa social, que de social tiene lo mismo que 80 kilos de asado.
1: Sí, ya no tanto, porque subió solo que un 78%, no es tanto lo que subió.
0: Bueno, tenemos, mamita, bueno, acá como para atajarse. En un contexto en que una garrafa de 10 kilos en un mercado supera los 30.000 pesos, nosotros te decimos que la garrafa en tu barrio se permite acceder a una carga por aproximadamente la mitad de su valor.
1: Qué
0: gracias al subsidio
1: son.
0: De otorga el gobierno de Mendoza. Bueno.
1: Gracias.
0: Gracias, Cornejo. Qué bueno que sos. Bueno. Después dice un montón de cosas, que son 500.000 entregas en lo que va el 2025.
1: Sí, hacen bombo.
0: 600 puntos de distribución en toda la provincia. Pipi. Bueno, vamos a los precios. A los precios. Que todo lo que es alta montaña, Uspallata, Polvareda, Puente del Inca, Punta de Vacas y Las Cuevas está a 15.500. Y en lo que es el área de San Rafael, General Alvear, La Valle, Las Heras, Capital, todo el Gran Mendoza está a 15.000. Si te vas a Malargüe, 16.000. Y si vivís en el Valle de Uco, Valle de Uco,
1: ¿qué hace un feriongui?
0: 14.500, que esto es Tunuyán, Tupungato y San Carlos. Y en la zona del este, Rivadavia, Junín, San Martín, Santa Rosa y La Paz, está a 14.000, ¿no? Eso nunca lo entendí, por qué tanta diferencia. Pero bueno, eso es lo que hay. Ahora, ¿vos querés acceder a este precio y a esta garrafa?
1: Sí.
0: Que te dan una por mes, nada más, y tenés que ir con la plata cantante y sonante.
1: ¿Qué hago?
0: Tenés que tener primero el envase, fotocopia del DNI y un certificado negativo del ANSES, que te digo, es un dolor de cabeza hacerlo por internet. Lo quise hacer por internet para probar. me volví loco, o yo soy muy torpe.
1: Y bueno, es que le ponen mil palos a la rueda.
0: Yo
1: no
0: soy
1: muy
0: torpe.
1: No es casual. Es que está previsto que sea así.
0: Está ahí, ¿no es cierto? Bueno.
1: Es como si querés hacer un reclamo de tu haber docente, por ejemplo, tenés que irte al, no sé si al Mendoza por mí, a cuál de las plataformas
0: 80.
1: Hoy, y claro, y te dan 25 si lográs abrir, vueltas.
0: Si lográs abrir Mendoza por mí, bueno. Porque te cambian la clave cada 2x3. Bueno, jubilado o jubilada, pensionado o pensionada con acreditación de haberes, deben presentar, además de la fotocopia del carnet del PAMI, el DNI, uh-huh. ¿No es cierto? Personas con discapacidad deben llevar el certificado único de discapacidad y el DNI, no la fotocopia, y el DNI. Uh-huh. Si no, puede persistir personalmente una persona que retira en el nombre de aquella que tiene el CUD, que lleva su propio DNI y, por supuesto, el CUD del beneficiario.
1: Exacto.
0: Beneficiaria. Bueno, arranquemos por Guaymallén.
1: Dale nomás, en kilómetro 11 están desde las 9 de la mañana en el barrio Tupac, que queda en Severo del Castillo y calle pública sin número. A las 10:30, ahí en la misma zona, se van a la plaza de kilómetro 11, que van a estar ubicados en Bolívar y Tacuarí. Y a partir de las 12... se trasladan a Rodeo de la Cruz, que está un poquito más hacia allá, digo yo, que en la radio no me ven, en los barrios Congreso y Progreso, en el Zoom de esos barrios, que está en Bonfanti y Solari. Así que va a estar kilómetro 11 y luego Rodeo de la Cruz.
0: Perfecto, Godoy Cruz, va a estar todo esto en la zona de Tortugas, y empieza por el Polideportivo Filipini, Roca y Cislas, a partir de las 9. O sea que ya lleva casi una hora ahí, me imagino que ya va a salir porque se va al barrio Tres Estrellas, al jardincito justamente del barrio Tres Estrellas, se llama Jardín Estrellitas. Uh-huh. Esto es en Moreno y Barcala a partir de las 10. Luego se va al Polideportivo Los Peregrinos en Vélez Arfield y Cabo Santa María desde las 11. A las 12 va a estar en el Centro de Jubilados el Trébol del barrio La Gloria. Y luego se va al barrio Chile, al polideportivo del barrio Chile, en calle Azul y Cabo San Antonio, desde las 13 horas. Si vos, no sé si te parece, largamos la gente de Perdriel.
1: Bueno, en Luján.
0: En Luján, barrio Renacer del Plata, espacio equipamiento a partir de las 9:30. Luego se va al barrio Viña Costa Flores, manzana de Casa 9, a partir de las 10:30, y luego termina el recorrido a las 11 de la mañana en el barrio Bellavista, Salón Eugenio Matar, Salón Eugenio Matar 4617. La gente que vive ahí va a entender esto nomás.
1: Sí.
0: A partir de las 11. Así que, como para que se vayan atajando, mañana en Rodeo del Medio, por la zona de Maipú, El Pedregal, en Luján va a estar por el Carrizal y Anchoris, en Godoy Cruz, en Villa del Parque, y en Guaymallén, Villanueva, Belgrano, Las Heras en el Algarrobal y el Borbollón, y ahí nomás.
1: Bueno, eso es mañana. Así mañana. Que bueno, cualquier duda, si querés, puedes volver a consultar en la página de prensa.mendoza.gov.ar. Buscas la garrafa en tu barrio y ahí vas a encontrar el cronograma. Y antes de irnos a escuchar una musiquita, Gato, le vamos a contar a la gente que está esperando todo el tema de la municipalidad de Guaymallén y la atención de los pichitos y los gatitos y demás, que hoy, 4 de agosto, en la plaza del barrio San Cayetano, hay 25 cupos para atención de nuestros amigos animales. Así que si querés, te puedes dirigir ahí a la Plaza San Cayetano, que está en Ciudad de Catania, 818 de Rodeo de la Cruz.
0: Uh-huh. Y bueno, yo tengo un perro, un perro que se llama Lucas.
1: Oh.
0: Es grandote, ¿no sabes? Grandote, gigante.
1: Ajá, me encantan los perros grandes.
0: A veces se afeita. A veces.
1: Yo había entrado como un marromota.
0: Como un caballo, no iba a decir como una yegua, pero no.
1: No.
0: Yegua hay una sola,
1: sí,
0: y está en cana, pobre.
1: Bueno, Con mucho orgullo, mira que me dijeras así.
0: La cuestión es que, ¿y qué hago yo para llevarlo a Lucas? ¿Qué tengo que hacer? ¿Le pego un palazo?
1: Ay, no, por Dios.
0: ¿Le hago un caminito de croquetitas?
1: Claro, mira, si es tan grande no lo vas a poder meter en una... En
0: un habitáculo.
1: Nada. Claro, lo vas a tener que llevar ahí caminando, no sé qué, pero tiene que estar con 12 horas de ayuno, uh-huh, que incluye el agua, o sea, el ayuno ni agua ni comida.
0: Agua. Sí.
1: 12 horas, si bien digo. Tiene que estar clínicamente sana la mascota, eso, uh-huh, significa que no lo pueden vacunar, es como nosotros, ¿no? Si estás, sí, enfermo no te puedes vacunar.
0: Sí.
1: Si es una hembra no tiene que estar preñada ni en celo. Y si es un macho, tiene que tener los testículos descendidos, o sea, que sea un macho ya que pasó
0: adulto,
1: la... Claro, pasó.
0: De adolescente,
1: ya no
0: pasivo.
1: Es cachorro, exactamente. Llevarlo con la manta, el collarcito, bueno. Y bozal, eso es lo que tenés que hacer.
0: Bueno, también tengo un rinoceronte lanudo.
1: Ah.
0: Y un mamut que...
1: Mira.
0: Con piercing en la oreja, que no sé si lo voy a llevar.
1: Claro.
0: Son medio jetones.
1: No
0: así
1: sé
0: que...
1: si te los van a vacunar tampoco.
0: Bueno. Cumpa, ¿musiquita o seguimos?
1: Musiquita. Así la gente no se cansa. Vamos, Lucas.
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1: Y volvemos en este colectivo mientras escuchaban nuestros oídos a los peques, ya no son peques, pero... Ilia Kuriaki con el tema... A ver...
2: Expedición a Klamahama.
1: Expedición a Klamahama, bueno.
3: Así es, del cuarto disco Versus, eran unas criaturas, creo que tenían 21, 22 en el cuarto disco.
2: No, un poquito más me parece.
3: No, no, si son del 75, 76 y el disco es del 97. Cuando sacan Chaco tenían 20 y 19. Eran pibitos.
1: Uf, muy pibitos.
2: Mamá, tienen la edad mía.
1: Bueno, unos genios, criados y nacidos también en un ambiente artístico, por supuesto.
2: Olvídate.
1: Y antes de seguir, también quería recordar a, tanto con la fiebre mundialista y qué sé yo, el fútbol, que las chicas, ya no tanto, de la selección femenina de hockey de más 50, salieron bicampeonas mundial.
2: Ah, tomá mate, viejo.
1: Así que allá en Rotterdam, un logro que reafirma la excelencia y el espíritu combativo de nuestras deportistas. Así que bueno.
2: Qué bien, bueno, una buena noticia, ¿viste? Eso es una buena noticia.
1: Vos qué decís, después te enojás cuando el gobierno dice que va a denunciar a las personas que cuestionen la estabilidad mental de JM. ¿Viste? Mirá qué lindas noticias te damos.
2: ¿Vos estás hablando del presidente?
1: Y no sé, que se ha enojado que la vicepresidenta dijo que no tiene una buena salud mental.
2: Sí, hay una internita ahí para que... Porque se viene el jueves, se viene lo que se viene, ¿no?
1: Totalmente. ¿Qué se viene? A ver.
2: Y se viene, se va a votar dos... Hay dos cosas re importantes. Una, las falsas denuncias, que eso se quiere colar detrás de la ley de inviolabilidad de la propiedad privada.
1: Sí, le han puesto ese título tan pomposo, mentiroso.
2: Sí, redundante y estúpido, pero para tapar que en realidad es una ley para que venga, ya que dijiste Rotterdam, que venga a Holanda y nos compre la Patagonia.
1: Claro.
2: Y el Estado de Holanda puede comprar la Patagonia.
1: Sí, o cualquier tipo con guita.
2: O cualquier tipo, bueno, ya está pasando. Ya, bueno, Menem ya hizo lo mismo.
1: Ya está pasando con esta ley que ponía... Por eso nace esta ley en el 2001, creo que es la ley que está actualmente.
2: Sí, un poquito
1: que limita,
2: más, creo. Un poquito más.
1: Puede ser, no. Tengo así como el 2001, pero no estoy seguro. Sí. Ya lo vamos a chequear. Que limita...
2: La
1: cantidad de, de superficie que podía estar en manos de un extranjero. Ah, 2011, sí, puede ser, 2011. Entonces, esa ley salió justamente por eso, por lo que había pasado en la década del 90, ¿no?
2: Claramente.
1: Entonces dijeron, bueno, y sobre todo en zonas de frontera, en zonas estratégicas, en zonas de río.
2: Zona de defensa de la soberanía, viejo.
1: Absolutamente.
2: Hay un repudio muy general.
1: Sí.
2: Mucha gente está en contra de esto. Incluso gente dentro de sus propias filas. Y entre ellas, Victoria Villacruel, que también... lo ha dicho, que ella está en contra de esta ley, le parece un desastre. ¿Y qué sucede si hay empate en el Senado? Si eso sucede, el voto que define es el voto de la presidenta del Senado.
1: Claro.
2: Y bueno, en fin, capaz que le salga un tiro por la culata a Milei. ¿Cómo en alguna vez, te acordás? Mi voto es no positivo.
1: Sí, no es positivo.
2: También, con aquella ley en contra de los ojeros y demás. Y bueno.
1: Bueno, sí, la verdad que lo que se juega el jueves en nuestro país es muy importante. Muy importante porque no hay remedio ya cuando vos le habilitás y le generás derechos a otros que vengan después para sacarlos. Es difícil.
2: Sí y no. Después está la expropiación.
1: Claro.
2: Vos te plantás, pero para plantarte tenés que construir poder.
1: Y aparte no es tan fácil expropiar tampoco.
2: No. Pero vos tenés que construir poder como nación. Construir poder. ¿Cómo lo quisieron? Y repito, no puedo dejar de escaparme porque me está preocupando, y lo dije recién la ley, dije jalapama.
1: Claro, dijiste palabras mucho más complejas.
2: Bueno, pero me preocupa mucho esto que está sucediendo.
1: ¿Es que es?
2: Lo que estaba sucediendo con Irán. Irán se preparó y construyó poder. cómo, porque se cargó todos los rifles con 80 millones de balas. Entonces, por eso, el agente naranja, que es Donaldo Trompeta, no la piensa, está como boconeándose y envalentonándose, pero no. Es como cuando empieza el boxeo y se puntean los boxeadores.
1: Claro.
2: Está en esa instancia, esa situación.
1: Claro.
2: Que estoy muy seguro que va a terminar mal, y lo lamento, y me duele, pero va a terminar mal. Entonces, ¿qué hizo Irán? Construyó poder. Desde que derrocaron al Shah de Persia, ellos se dedicaron a controlar el poder para plantarse. Vieron lo que pasó en Irak, vieron lo que pasó en Afganistán, lo vieron todo y se anticiparon. Si este desgraciado está haciendo todo lo que está haciendo, y porque lo dejan, y el tipo supo construir poder, con guita, con lo que sea, construyó poder. Hay que construir un contrapoder para poder retomar, valga la redundancia, del conector y del verbo, para poder retomar y las políticas públicas que tanto nos costó construir.
1: Totalmente. Bueno, todo eso se juega el jueves, así que bueno, desde acá, desde nuestra querida Radio La Mosquitera, alentamos esa movilización, toda la gente a la calle, nos vamos todos a la calle ese día para decirle al Poder Legislativo que no queremos que vendan nuestra soberanía, que no queremos que pongan en riesgo nuestra soberanía, que defendemos nuestra tierra, nuestra pacha, nuestros ríos, nuestras montañas, nuestra fauna, nuestra flora, que es todo parte de nuestra cultura y de nuestros bienes comunes, y no los vamos a dejar que pasen así como así sin hacer nada. Así que este jueves hay concentración, organizate, prepárate, fíjate, 5 de la tarde en el kilómetro cero. Y es muy, muy, muy importante que estemos ahí, porque después la vuelta para atrás es muy difícil. Incluso nuestros senadores que tenemos de Mendoza, que son 3, Don Suárez, que ya ha votado varias veces, ya perfilamos cómo puede llegar a votar, Doña Juri, que también perfilamos cómo puede llegar a votar, y Anabel Fernández Agasti, que estaba viendo justo un video de ella que ha publicado, que como está embarazada, ha pedido permiso, porque no pueden, por cuestión de salud, viajar tanto ni por tierra ni por aire, entonces está pidiendo permiso para que la dejen estar presente en la sesión de manera virtual. Así que como tantas otras veces se ha hecho.
2: Claro, claro.
1: Así que bueno, también veremos qué pasa.
2: Recordemos, ¿cómo era? Rodolfo Alejandro Suárez, nuestro ex gobernador, que quiso rifar la 7722 y se la dimos vuelta.
1: Exacto.
2: Quiso dar vuelta la ley de educación y se la dimos vuelta.
1: Exactamente.
2: Regaló tierras en el azufre y el Estado se lo dio vuelta.
1: Exactamente.
2: Así que ya sabemos el perfil que tiene.
1: Sí.
2: Este pelele muñeco de Cornejo. Y Mariana Juri, ex ministra de Turismo y Cultura, que sabemos el desastre que hizo, y también a su vez secretaria de Cultura en su momento de Suárez, cuando Suárez
1: claro.
2: era intendente interino en Capital. Así que sabemos el perfil que traen.
1: Los estamos viendo, estamos todos los ciudadanos y las ciudadanas observando qué va a pasar el jueves. Así que, chicos, chicas, chiques, el jueves todos a la calle. Y con eso nos vamos, Don Gato, porque acá ya el que manda es el que tiene allá detrás del doble
2: tiene el botón.
1: Nos vamos a la tanda y en un ratito volvemos.
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1: 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A muchos condena al hambre de pan y a muchos más condena al hambre de abrazos.

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1: Continuamos en Radio Comunitaria La Mosquitera. Estás escuchando En Colectivo, programa que arranca a 9 y media y termina a las 12. 261-746-5759. Mandá mensajes, opiná, sobre todo por este tema que me parece que les va a tocar a todas las personas muy de cerca, por lo menos 8 de cada 10 mendocinos, según tengo entendido, que es el tema del endeudamiento familiar. Y esto es también otro tema para hablar, porque familia abarca a todo el mundo. Por eso vamos a hablar con Karina Ferraris, directora del Instituto Periferias, en el marco de un trabajo de relevamiento sobre endeudamiento familiar de trabajadores y trabajadoras mendocinas que justamente este instituto ha desarrollado. Bienvenida, Karina, un placer enorme escuchar tu opinión al respecto. De este lado, el gato, quien te habla, Silvia y Lucas.
2: ¿Qué tal? Buenos días. Gracias a ustedes por el espacio para abordar estos temas, ¿no? Que son la realidad social, política y económica viviendo nuestra sociedad, no la fantasía que nos venden quienes gobiernan. Justamente este informe surge de una ocupación que a nivel nacional, 6 millones de personas en nuestro país pagar sus deudas, es decir, cuando no se puede pagar, no es que atrase una o dos, sino que ya el nivel de atraso en las cuotas es enorme y ya no puedo pagarlo, eso se llama mora. Claro. Esta mora, esta morosidad está dando un número más alto que en la crisis del 2001, para que nos demos cuenta donde ha trepado, mayor en los hogares que en los ámbitos corporativos, mientras que en las empresas familias trepa más del 10%, y ahora vamos a desagregar eso, ¿no? Porque hay créditos hipotecarios, personales, prendarios, tarjetas de crédito y demás. Entonces, bueno, este dato, que es mucho más crudo si miramos lo que se llaman fintech, que son esas billeteras virtuales, que es fácil, ¿no? Cualquiera que tenga un telefonito se baja una billetera virtual, pide dinero. Bueno, eso que facilita tanto el endeudamiento es el costo más alto de todos los servicios financieros. Bueno, con esos datos, ¿no? De 18% de morosidad en el fintech, con 25% en lo que es en los electrodomésticos. Bueno, números durísimos, durísimos. Dijimos, bueno, ¿qué pasa acá en Mendoza? ¿Qué realidad podemos mostrar? Ese número que es nacional, ¿cómo lo pensamos situado? ¿Cómo lo pensamos en nuestra provincia? Así surgió este proyecto de investigación acción participativa, que debo decir que recorrió todas las provincias. Llegamos a Malargüe, San Rafael, bueno, los 18 departamentos, son 735 casos, como para tener una radiografía del endeudamiento. Y no cualquier endeudamiento, sino el de los hogares, el de las familias, ¿no? Cuando preguntamos si en el último mes habían pedido dinero

0: prestado, 8 de cada 10 personas había pedido dinero prestado.
1: Un
0: Le preguntábamos,
1: montonazo.
0: ¿a quién? Bueno,
1: Claro,
0: un montón, un montón.
1: esa pregunta que acabas de disparar, que en realidad es un disparo, viejo. ¿A quién se le pide? Y acá empieza el gran lío, ¿no? Están los prestadores virtuales y después están los otros, los del barrio, que ustedes también han hecho
0: Bueno,
1: algo al respecto.
0: bien, cuando preguntamos a quién se le ha pedido dinero, bueno, aparecen los bancos, quienes tienen acceso todavía al crédito bancario. En segundo lugar, aparecen estas billeteras virtuales, las aplicaciones que son de microfinanzas, ¿no? Después aparece la familia y después nos empieza a aparecer uno de cada cuatro. Préstamos ha sido solicitado de manera informal a prestamistas en el barrio. Es decir, estamos hablando de un modelo económico, ¿no? Porque la verdad es que si 6 millones de personas están endeudadas y no pueden pagar su deuda, la masividad del fenómeno nos hace pensar que no es un problema individual, particular, que no sé administrar mis finanzas, ¿no? Claramente estamos hablando de un problema sistémico, ¿no? Hay un sistema político y económico y cabe preguntarse quién gana con esto, porque cuando preguntamos, bueno, usted pidió un préstamo, ¿tenía intereses? Sí, el 82% de las personas saca créditos con intereses. Y ahí viene el concepto usura, ¿no? Para que nos demos una idea, una app, esas billeteras virtuales, están prestando dinero súper fácil. Es más, te llegan los mensajes, bajamos. Ah, eso también nos pasó en el medio del relevamiento. Una aplicación decía, bajamos los intereses. ¿Saben a cuánto? A 193%.
2: Oh, vamos corriendo a pedir.
0: 193%. Entonces, alguien que empezó con una deuda, que ese dato también es dolorosísimo. Cuando preguntamos, bueno, ¿pero para qué pidió el dinero? Primer punto, comprar alimentos.
2: Qué terrible.
0: Para pagar impuestos, servicios, gastos generales del hogar, medicamentos. Por lo tanto, estamos hablando de un endeudamiento de subsistencia, ¿no? Para poder sobrevivir, para poder comprar alimentos y medicamentos, hay que endeudarse. Entonces, no es un problema individual que no sé cómo administrar el dinero. Claramente estamos hablando de un problema que es vinculado a un origen salarial, un origen vinculado a las condiciones económicas, el poder adquisitivo, cómo se ha deteriorado el poder adquisitivo. Por supuesto, lo más fácil para el gobierno nacional y sus cómplices provinciales es culpar al deudor, pero si miramos el fenómeno es masivo, pero además si miramos cuál es la política, Macri endeudó con el FMI y Milei nos endeudó con el FMI y además endeudó a las familias. Por lo tanto, evidentemente, ¿quién se beneficia con esto? Es como que el alimento está siendo el motor de la economía, ¿no? Y hay una causa que es fuertemente salarial. Si estamos hablando de una inflación del 35% y estamos hablando de un porcentaje de intereses que supera el 100%, bueno, obviamente, si no se bajan las tasas y si no se saca la usura, es invisible. Ese también es un dato que relevamos, ¿no? A nadie, digo, la deuda nunca aparece como un alivio, nunca aparece como una solución, ¿no? Cuando preguntamos la percepción sobre la deuda, en ningún caso aparece el concepto alivio.
2: No, claro, la
0: Aparece
2: angustia.
0: ansiedad, angustia, estrés, desesperación, no saber a dónde recurrir. Bueno, con lo cual también estamos hablando de una alta vulnerabilidad emocional, ¿no? Y en estas condiciones estamos trabajando.
1: Claro.
0: Ese también es un dato, la cuestión del pluriempleo. No, en este relevamiento, el 50% de la población tiene un trabajo registrado, el otro 50% en trabajos informales, pero tanto quienes tienen trabajo formal o informal, lo que estamos registrando es el pluriempleo, es decir, necesitan dos o tres trabajos para poder cubrir lo que antes cubrían con un solo trabajo. Uh-huh. O sea que el pluriempleo, aparece la deuda, para pagar la deuda el pluriempleo, y no conforme con la cuestión del pluriempleo, la precarización, ¿no? Porque se aceptan empleos absolutamente precarios y bajo pésimas condiciones, uh-huh. porque, bueno, la deuda también es un modelo de disciplinamiento, ¿no? Disciplina
2: claro.
0: La sociedad. Así que, bueno,
2: y la pérdida
0: el otro
2: absoluta...
0: elemento también para...
2: y la pérdida absoluta de la calidad de vida, por supuesto.
0: Tal cual.
1: Sí, tal cual. ¿Qué es lo que cual. Lleva entonces, todo esto, no? Vuelvo a los 90, ¿no? Porque es lo que está pasando. Vuelvo a los 90 y la experiencia personal de cada una de las personas que hemos vivido esa época, donde nuestros papás y mamás se trabajaban al destajo y encima con el riesgo de que si tenían más de 45 no conseguían laburo. ¿Y qué sucedía luego entonces? Ruptura absoluta de la célula de cualquier sociedad que es la familia. Oye, ¿te parece que está pasando lo mismo?
0: Sí, en relación a la situación económica, en relación a la pérdida de ingresos, en relación al aumento del costo de vida, a la privatización de los recursos nacionales. La diferencia con los 90 está en esta fintech, está en el mercado financiero, los sectores concentrados de la economía, que son quienes hoy se están beneficiando con todo este endeudamiento, han encontrado esta beta también, ¿no? Porque antes en el trueque de del 2000-2001 no había moneda, no había... Ahora vos tenés estas billeteras virtuales que te hacen creer que tenés dinero.
2: Claro,
0: lo que estás
2: cual zanahoria.
0: Me parece que el nivel de gravedad de este modelo, que insisto, prioriza la ganancia de quienes más tienen, culpa al deudor. Por eso una de las cosas que nos aparecía en el relevamiento respecto de, bueno, qué demandas alternativas, primer punto, salarios dignos. Que las tasas no le ganen a la inflación, hoy está pasando exactamente lo contrario. Y lo otro que cuestionábamos es, bueno, no salgan a financiar y a socorrer a los bancos o a sus amigos galperín de las billeteras virtuales. Piensen en las familias, piensen en los hogares. Hay que pensar políticas públicas que desendeuden a las familias, pero no bancando a los bancos, financiando a los bancos, porque estos gobiernos entreguistas rápidamente salen a beneficiar a los sectores más concentrados de la economía en detrimento de los sectores más humildes.
2: Justamente, Karina, te iba a decir eso, lo que vos planteás, de que faltan políticas públicas para que beneficien a los sectores que más lo necesitan o más vulnerables de la economía, no son las que ejecuta este modelo de país ni esta gestión de gobierno nacional y provincial, ¿no? Están haciendo enormes transferencias de dinero y de capital desde los sectores más populares hacia los sectores más ricos de la población. Y lamentablemente es un modelo que se repite a nivel global también, ¿no?
0: Sí, es un ajuste. El ajuste, en eso sí podemos decir, Milei mintió contra la casta. Que si miramos la última, no conferencia de prensa, porque él no da conferencia de prensa, ese circo que la semana pasada, está toda la casta, Caputo, Menem, Sturzenegger, los mismos que con Macri trajeron al FMI, bueno, este es, no solo nos endeuda con el FMI, también endeuda a las familias. Entonces, ese ajuste fiscal sobre el empleo público, sobre la obra pública, sobre la discapacidad, sobre las personas jubiladas, o sea, lejos de venir contra la casta eran los sectores más humildes, ¿no? Las organizaciones sociales, las trabajadoras comunitarias, o sea, el ajuste fue por ahí. Y el endeudamiento es uno de los motores de la economía, ¿no? Y cuando nos preguntamos, bueno, ¿quién gana con esto? Evidentemente los sectores concentrados absolutamente financieros, ¿no? O sea, sectores financieros que se dedican a esto. Y el otro elemento del estudio es los niveles de ingreso, ¿no? Que ahí también vemos cómo el ajuste, por eso digo que Milei mintió, no venía contra la casta, el ajuste fue fundamentalmente sobre los ingresos, desarmando la clase media, desestructurando absolutamente. 7 de cada 10 en este estudio ganan menos de 1 millón de pesos. O sea, estamos hablando que la mayoría de las personas que respondieron a este estudio están por debajo de la línea de pobreza. En nuestro país, la línea de pobreza y de indigencia se define por los niveles de ingresos. Eso se marca una canasta básica, que en el caso de la pobreza es la canasta básica total, que hoy el INDEC la está midiendo en 1.531.000 pesos para 4 integrantes, ¿no? O sea, estamos hablando de gente que trabaja. En nuestro estudio, las respuestas han tenido que ver con gente que tiene trabajo, formal o informal, pero tiene trabajo, 2 y 3 empleos para cubrir esto. Sin embargo, los niveles de ingresos están por debajo de la línea de pobreza. Solo un 26% nos da que gana más de 1 millón de pesos.
2: Y sí, por eso
0: Esto también es modelo económico.
2: claro,
0: Esto
2: sí,
0: también es
2: los
0: modelo
2: números
0: económico.
2: que tienen ustedes ahí en
1: Igual.
2: el informe es tremendo, porque que el 58.8% se endeude para comprar comida.
1: Y sí, o se endeude para pagar deuda. También, que eso
2: También.
1: es el
2: También hay. Claro.
1: rollover que se dice, en tanto la deuda externa también existe en el barrio, ¿no? Y otra cosa acá que me parece que importante recalcar. Le recordamos a la audiencia que estamos hablando con Karina Ferraris, en tanto un informe que se ha presentado, muy importante, entre el Instituto Periferias y el CISME CTA, por la situación del endeudamiento, sobre todo aquí en Mendoza. Esto que. No importa el status quo o el estrato socioeconómico en el que vos te ubiques, todas las personas las están pasando mal, salvo el 1, el
2: Un
1: 10%
2: minúsculo
1: del
2: grupo.
1: país, ¿no? Los Peña Brown, los Burrich, eso la están pasando bien, pero no importa qué estrato social, y esto es una opinión personal, y acá, ya que has hecho este informe, ¿cuál es tu parecer al respecto?
0: Esa es la realidad. El estancamiento de los ingresos, el endeudamiento para llegar a fin de mes, la inflación, y tremendas tasas de intereses, que, insisto, hay que preguntarse quién gana con esto. Y como vos bien decías, ganan los Bullrich, pero también los Galperín, ¿no? Y en la política ganan los Adorni y las Karina Milei. Bueno, es un modelo de político y económico de endeudamiento. Ahora el jueves tenemos esta sesión que esperemos que no puedan lograrlo, ¿no? Que quieren extranjerizar, habilitar para la compra de extranjeros nuestras tierras.
2: Sí.
0: Bueno, es de nuevo entregar los recursos naturales, entregar el territorio, entregar la soberanía. Digo, tenemos un presidente que celebra el 4 de julio. Y no se le, y
2: Y no se le mueve un
0: no
2: pelo.
0: conoce el interior del país, ¿no?
1: No, no.
0: Bueno, entonces, ¿cómo va a cuidar nuestros recursos naturales si solamente está pensando el país y la gente que vive dentro del país como recursos, ¿no?
2: Claro. Sí, es así.
0: Por eso es importante pensar una salida política y una alternativa política a esto que contemple. Ni más ni menos que la producción, el trabajo, pero también los derechos.
1: Sí, justamente, bueno, ahí abro otra rama, pero justamente lo que hablaste, que se va a tratar el jueves, entre otras cosas, también hay una situación ahí de quieren meter, y esto habla de la misoginia de esta gestión, el tema de las denuncias falsas en contra de las mujeres particularmente y demás. Bueno,
2: Cuando aparte de eso, perdón, ya está legislado, o
1: ya está
2: sea, ya hay una
1: legislado, está
2: norma que
1: comprobado.
2: dice qué pasa si vos haces una denuncia falsa.
1: No, bueno, en fin, pero más allá de todo, ¿no? Más allá de que nos vamos a ir por otro lado.
2: Sí.
1: Vuelvo a esto que este informe que han elaborado. Acá hay un, por ejemplo, el conocimiento del tema de la deuda dentro de los de la gente, ¿no? Que, o sea, vos sabés si hay gente que se endeuda, vos no sabés, ya es inevitable el conocimiento de que todos estamos mal. Y eso también repercute en la imagen positiva o negativa del gobierno nacional. ¿Qué te parece?
0: Bueno, ahí respecto a la percepción es tal cual, la gente sabe, conoce, ubica, digo, el estudio pregunta si ha pedido dinero prestado y nos da que 8 de cada 10 personas lo ha pedido, pero después cuando preguntamos cómo está la situación en su alrededor, refleja exactamente lo mismo, ¿no? El conocimiento de que todas las personas tienen a alguien cercano, cercana, que ha pedido dinero prestado. E insisto, se está pidiendo dinero para comprar comida. En el caso de las personas jubiladas, la situación es más cruel todavía, ¿no? Porque tienen que decidir si compran comida o compran medicamentos. E incluso con los medicamentos, regularlos, ¿no? Decir, bueno, no sé, la pastilla de la presión, yo estoy tomando la mitad de la medicación o la divido para que pase para todo el mes.
2: Tremendo.
0: De un nivel de crueldad sobre la población.
1: No. Hola, hola. Uy, creo que hemos tenido un problema en la comunicación. No, es la señal. Ahí vamos a ver si podemos reconectar. Estamos hablando con Karina Ferraris, donde, bueno, junto a CISME y CTA, y ella está a cargo del Instituto Periferia junto a CISME CTA, han elaborado este informe sobre endeudamiento en los barrios, que básicamente todos y todas las que estamos participando en esta radio y en esta audiencia, ¿no?
2: Y refleja lo que está pasando.
1: Digo,
2: viste, la gente que romantiza el gobierno actual y que te dice, no, porque bueno, en realidad no está tan mal, porque mirá que... Bueno, acá tenemos datos reales y
1: duros,
2: concretos.
1: Datos duros, que no son los que quiere instalar el presidente, que acá también hay algo contra lo que luchar, Karina, ¿no? Estos datos falopa que tira, y perdón el término, ¿no? Por ahí un poco grosero, datos falopa que tira el presidente cada vez que lo entrevista Majul, por ejemplo.
0: Sí, no solo que los datos, por eso es tan importante esta idea de, él hace esa distinción entre macro y microeconomía, ¿no? Como que la macroeconomía está bien, estoy repitiendo palabras de él, ¿no?
1: Sí,
0: son
1: sí,
0: mías.
1: Sí.
0: Como ¿sí? que la macroeconomía está bien, pero que la micro no.
1: No le importa.
0: Bueno, primero no le importan las familias, no le importan los hogares, sin lugar a dudas, pero tampoco es cierto que la macroeconomía esté bien. Recordemos que ha tomado deuda, no solo con el Fondo Monetario Internacional, sino que en la última elección de medio término, recordemos que el Tesoro de los Estados Unidos puso plata para financiar la campaña del gobierno nacional y sus cómplices provinciales.
2: Claro.
0: Entonces, insisto con que el endeudamiento es el motor de esta economía.
1: Bueno.
0: Y el otro elemento que tanto él como Caputo insisten es en culpar a los deudores, a las deudoras. Bueno, si 6 millones de personas están en esta situación, evidentemente no es un problema personal e individual, sino que es un problema sistémico. Hay un sistema que está fomentando, incentivando no solo el endeudamiento, sino también la usura a través de las tasas, que, insisto, beneficia a los sectores concentrados de la economía, cuáles en particular los financieros en este caso.
1: Tal cual. Bueno, Karina, como para ir redondeando, te pedimos una última reflexión que nos des. Igual algo ya has adelantado bastante al respecto, pero en fin, ¿cómo hacemos? ¿Qué hacemos? O sea, nosotros más o menos ya tenemos idea porque estamos llenando unas botellitas con querosena ahí atrás. No, es un chiste, totalmente.
0: La salida
1: chiste.
0: Siempre es colectiva, ¿no? Uh-huh. Nadie se salva solo y la salida es colectiva. Necesitamos encontrar una alternativa, y hay alternativas creo que hay que mirar un poco la provincia de Buenos Aires. Hay un gobernador ahí, Axel Kicillof, que está todo el tiempo tratando de pensar una alternativa al gobierno de Milei, así que creo que hay una alternativa. No tenemos que quedarnos con la pesadumbre de que, bueno, esto es todo lo que podemos. No, no nos tenemos que acostumbrar, no es normal trabajar como trabajamos, no es normal endeudarnos como nos estamos endeudando, no es normal, hay que construir otra normalidad. Y si me permitís, quiero hacer una invitación porque estamos haciendo a nivel federal un relevamiento sobre la realidad social en las periferias, ¿no? Esto que desde Casa Blanca, sí, justamente, desde
1: Sí.
0: Casa Rosada no se ve.
2: Y Casa Blanca también.
0: Y
1: Un furcio
0: desde
1: muy
0: Casa
1: bien
0: Blanca
1: hecho.
0: tampoco.
1: Muy bien, muy bien.
0: Que podamos mostrar las periferias, ¿no? Así que este relevamiento de la realidad social no solamente va a abordar cuestiones vinculadas a endeudamiento, también ingresos, alimentación, seguridad, salud, salud mental. Así que bueno, quienes quieran ser parte pueden escribirme y sumarse a aportar en participativa que aborda los problemas reales de la población y los cuantifica, pero además nos permite pensar salidas alternativas, porque no solamente alcanza con que mostremos un número, sino que podamos soñar con una salida
1: Ajá.
0: para nuestro país.
1: Qué importante esto. ¿Cómo hacemos para contactarte en ese caso que tengamos esta inquietud de
0: Bueno,
1: participar?
0: a través de mi Instagram, ahí está el informe. Si quieren también el informe completo, me pueden escribir. Tenemos un correo electrónico que es periferiasmendoza@gmail.com. Todo completo. Periferias Mendoza, la palabra completa,
1: Todo en
0: @gmail.com. Y
1: minúscula.
0: si no a través de mi Instagram, sí, todo en minúscula. Y si no a través de mi Instagram, y bueno, estamos armando este nuevo relevamiento para todo el país.
1: Tu Instagram, Karina Ferraris, todo en minúscula junto, Karina con K.
0: Sí. Karina con K, Ferraris con S.
1: Bueno,
2: Bien.
1: perfecto. Muchas gracias, de verdad, muchas gracias.
0: Gracias a ustedes por el espacio.
1: No, por favor, un placer enorme. Cuando elabores este segundo informe, estamos muy
0: Por
1: ansiosos y
0: supuesto.
1: ansiosas de escucharte, por favor.
0: Por supuesto, lo vamos a estar compartiendo.
1: Muchas gracias, un
2: Gracias,
1: abrazo.
2: Gracias,
0: Karina.
2: Karina. Abrazo grandote. Bueno, ahí escuchaban las reflexiones sobre este relevamiento que se ha hecho, que no hace más que poner en datos concretos lo que pasa todos los días en la calle.
1: Sí, es un contradato, estoy inventando una palabra, pero de verdad, un contradato a lo que dice el presidente todo el tiempo.
2: Dato mata relato, gato.
1: Sí, bueno.
2: Y gato, mira, todo con rima. Dato mata relato, gato.
1: Coma,
2: Coma.
1: gato.
2: Claro, coma gato tenés.
1: Bueno, en fin.
2: Bueno,
1: No me
2: sí.
1: haga, no me haga, porque mire, me voy por las ramas y me da para seguir, para gastarlo
2: No, no,
1: al
2: no, no, no.
1: presiduende, que no se puede, no se puede, no podemos decir
2: No, porque va
1: nada.
2: a venir acá y el dedo acusador y va a decir que le estás diciendo que no
1: No.
2: está bien su salud mental.
1: No, no, no, no, pero en fin.
2: Bueno, a todos quienes nos escuchan, los animamos a que busquen este
1: Sí.
2: relevamiento, este trabajo muy serio realizado por
1: Karina
2: Karina
1: Ferraris.
2: Ferraris y que, bueno, puedan ampliar la información para que no se queden solamente con lo que
1: Y
2: charlamos
1: vuelvo a
2: nosotros.
1: dar esto último que dijo antes de retirarse, este segundo informe que quiere elaborar, que va a ser de manera totalmente altruista, ya les voy anticipando. Entonces, si vos querés participar para hacer estas encuestas en tu barrio, en tu familia, en lo que sea, acércate al Instagram de Karina Ferraris con K, Karina, y Ferraris con S al final, y va todo junto y en minúscula.
2: Bien.
1: Karina Ferraris, y si no,
2: Escribís un correo.
1: escribís un correo a Periferias Mendoza, todo junto y en minúscula, periferiasmendoza@gmail.com.
2: Perfecto. Bueno, y con esa información cerramos este bloquecito y nos vamos a escuchar una musiquita y volvemos en un minutito.
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0: Continuamos en colectivo.
1: Bueno, ¿continuamos en dónde? ¿Dónde
2: en
1: estamos?
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1: 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Che, yo ayer me olvidé de decir algo muy importante, lo cual ha hecho que yo esté en penitencia. Ayer cumpleaños mi vieja.
2: No.
1: Sí, me hicieron recagar a chancletazo, pero un beso grande a mi viejita que ha parido este...
2: Un abrazo.
1: Que le habla.
2: Este monstruo.
1: Pobre gente. Pero bueno, en fin, doña Elsa.
2: Ahí, ¿y cuántos añitos cumplió, doña Elsa?
1: 79 pirulos. Oh, ahí bueno. Está. Ahícito de los 80, así que el año que viene, prepárate.
2: Fiestón.
1: Prepárate, Mendoza.
2: Bueno, le mandamos un abrazo enorme a doña Elsa desde acá, del estudio de La Mosquitera.
1: Bueno, y hablando de fechas, nacimientos, sí, etcétera. Mi vieja nació en 1947. Hacía 2 años. Que había otra patria y antes del 55. Vivió un momento que hoy no quiere, que hoy recuerda cada vez que puede, etc.
2: Su niñez, claro.
1: Y pero vamos con las efemérides, ¿te parece?
2: Vamos con las efemérides.
1: Ya que estamos.
2: Un 4 de agosto, igual que hoy, pero del 1900, ¿quién nacía? Arturo Humberto Illia.
1: El presidente pobre.
2: El presidente argentino que nació en Pergamino, afincado en Cruz del Eje, desarrolló allí su carrera, viste que él era médico, militante de la Unión Cívica Radical, fue electo gobernador de Córdoba en marzo de 1962, pero ¿qué pasó? No pudo asumir porque como no podía pasar de otro modo, hubo un golpe de Estado en esos tiempos. Y bueno, luego fue candidato presidencial de la UCR del Pueblo, ganó con el 24% de los votos y con el peronismo proscripto, no olvidemos. Juró el cargo el 12 de octubre de 1963, bajo su gobierno se sancionó la ley de salario mínimo vital y móvil, pero ¿qué pasó con Illia? Fue derrocado el 28 de junio de 1966 por una nueva irrupción de golpe de Estado.
1: Sí, no me acuerdo quién era el que lo derrocó.
2: Onganía, ¿no era?
1: Onganía,
2: en
1: creo
2: el 66 me parece que Onganía.
1: Y luego Cordobazo con Tosco y demás, bueno, ¿no?
2: Sí,
1: debido a ese derrocamiento. Vamos para otro lado, vamos muy lejos. El negro que le cantaba a los blancos, le decían. ¿Sabías vos?
2: No.
1: Por eso por ahí lo apuntan con un dedo estúpidamente, pero... Fue el tipo que popularizó el jazz, un jazz bien de barrio, medio popero por algunos momentos, que hoy, visto con los ojos de hoy, ¿no? Es contrafáctico esto.
2: Claro.
1: Pero en Nueva Orleans nacía en 1901 Louis Armstrong.
3: Gato, perdón que te interrumpa. Satchmo. Yo lo que había escuchado también que se lo criticaba era porque no se quería comprometer con los derechos civiles de los negros.
1: No.
3: Ya que era famoso, le pedían, loco, si podés colaborar un poco, tu voz se
1: no,
3: escucha.
1: Se
3: no, no quiso y por eso cayó mal en la comunidad
1: sí,
3: negra.
1: Sí, sí, sí, tal cual. Sí, sí, sí, sí. Criado por una familia judía, ¿sabías vos?
3: No tenía idea. Sé que tuvo una visita acá a Buenos Aires, pero lo de la familia judía no lo tenía.
1: Visitó Buenos Aires y creo, acá voy a decir, esto es medio falopa. Cuando se entró, ¿viste por qué nos pasa lo que nos pasa con las efemérides? Cuando estuvo acá dando vueltas en la noche de Buenos Aires, se dio el lujo, uno y el otro, de cantar con Edmundo Rivero. Que hay algo que nadie pudo grabar lo que hicieron, pero hicieron algo juntos esa noche. Así mira, que es dentro de el folclore de la noche,
2: claro,
1: porteña.
2: Bien, y de la leyenda.
1: Y de la leyenda, bueno, la canción más famosa que lo reflota desde los 90 para acá es en Good Morning Vietnam, donde A Wonderful World. Que él había cantado mucho antes, con respecto a la... Esa película habla una crítica clara en contra de la guerra de Vietnam.
2: Sí, peliculón.
1: Peliculón con...
2: Robin Williams.
1: Con Robin Williams, uh-huh. Que la rompe. Sí. La rompe en esa película, ay, sí. Como en el Club de los Poetas Muertos. Ajá. Y tantas cosas que escapaba de esa imagen de humorista simple y llano, ¿no?
2: Te digo algo de Robin Williams. Él, en todas las películas que filmó, hizo contratar a gente que estaba en situación de calle.
1: Sí. Sí, lo sé.
2: Cosas.
1: Una locura.
2: Increíble.
1: Increíble.
2: Bueno. Otra fecha importante hoy, 4 de agosto de 1957, Juan Manuel Fangio consigue su quinto título de Fórmula 1 en aquellos autitos, ¿no? Uh-huh. En el Gran Premio de Alemania, el argentino compite con Maserati y logra la última y más recordada de sus 24 victorias en la máxima categoría del automovilismo. Entra boxes en la vuelta 12 con 29 segundos de ventaja. 29 segundos, un montonazo.
1: Es una bocha.
2: Y cuando sale a pista, está a 50 segundos de la punta. Empecé a hacer cosas que jamás había hecho, dirá luego. Quedaban 10 vueltas. En 9 de ellas, rompe el récord del circuito. Y a falta de 2 vueltas, persigue a las Ferrari de Mike Hawthorne y Peter Collins. Las supera y gana por 3 segundos de diferencia. Esto está como el triple de Ginóbili en lo último, 8 décimas de segundo.
1: Una locura. En fin, bueno, un tipo que recordado en el planeta.
2: Sí, y aparte su humildad, su perfil bajo, sí. Su seriedad.
1: De Tandil era, creo, que era de Tandil.
3: De Mar del Plata, creo que era, ¿no?
1: No, creo que era de Tandil.
3: Lo que sí a mí me gustó siempre la amistad que tenía con Ayrton Senna. Ayrton Senna lo idolatraba y tenían una relación. Viste que a veces pasaba, no sé, cuando salió Maradona, Pelé lo odiaba. Acá en este caso no hubo competencia. Siempre declaró su admiración a Ayrton Senna por
1: Juan Manuel Fangio.
3: Por Fangio y Fangio también. Incluso hay una anécdota de una carrera que ganó, una carrera épica que ganó Ayrton Senna, y cuando terminó lo llamó a Fangio y le dijo: hice todo lo que me dijiste.
2: Es nació en Balcarce, acá chequeé. Bueno.
3: Sé que hay un museo de él, sí. No sé si está en Balcarce.
1: Ahí está, pero ahí. Él en las sierras del sistema de Sierra de la Ventana.
2: Claro.
1: Por ahí
2: el
1: era.
2: El museo ese que hay es con todas las cosas que él donó.
1: Claramente.
2: Y otras.
1: En 1961 nace alguien que para mí, todo lo que tiene que ver con los gringos medio que vi. Pero... acá hay algo importante, que nace Barack Obama, el primer presidente negro de Estados Unidos, uh-huh. un Estados Unidos que, por más que lo nieguen, sigue siendo racista, sigue fundando un apartheid
2: disfrazado,
1: etcétera. Sí. Sabemos quién es quién en Estados Unidos, pero bueno, ahí está, nacía en Honolulu, este presidente que le dieron el premio Nobel de la Paz, por no sé qué, falopa, todos los presidentes de Estados Unidos, todos los presidentes de Estados Unidos mataron a un pueblo de algún lugar del planeta, o algún país invadieron,
2: pero
1: todos.
2: Los premian.
1: Todos.
2: Bueno, en 1962 muere un ícono, una sex symbol de aquellos años, bueno, y aún, muere Marilyn Monroe. Ella fallece en Los Ángeles por una sobredosis de barbitúricos, tenía solamente 36 años y aún se duda si fue suicidio o la asesinaron.
1: Chan, bueno... Qué tema eso.
2: Una vida bastante dura también.
1: Sí, hay una película que recomiendo mucho ver con Ana de Armas en Netflix, que habla de la vida de Marilyn Monroe. Por supuesto que está peliculizada.
2: Uh-huh. Y adaptada.
1: Adaptada uh-huh. al cine, ¿no?
2: Uh-huh.
1: Y hay como hay algunos momentos que no sabe si es real o no,
2: claro.
1: Y qué sé yo. Pero que hacen al relato.
2: Bien, está buena. Digamos.
1: Muy buena, muy recomendada.
2: Ana
1: muy
2: de
1: dura,
2: Armas.
1: Muy dura. Muy dura, pero bueno. Gran ícono.
2: Sí.
1: Gran ícono y usadísima por la industria. Carne molida hicieron uh-huh. con ella, hasta el día de hoy, venimos a decir. Y bueno, en 1968 saltamos. Vamos a dar al Cuervo con esto. Un gran abrazo al amigo Cuervo.
2: Abrazo. El Cuervo de Giramundo, decís
1: el
2: vos.
1: El Cuervo de Giramundo.
2: ¿Cómo que se lo conoce el Cuervo?
1: Giramundo, bueno, que hincha de San Lorenzo, que le chorearon un partido a los babosos del parque. Pero bueno, le vamos a dar un manto
2: un
1: de piedad.
2: Un saludito.
1: Un manto de piedad con esto de que el primer equipo que salió invicto en Argentina y fue en el año 1968 es nada más y nada menos que los Matadores de San Lorenzo, que se consagran, repito, de manera invicta, y bueno, 14 victorias, 8 empates, y etcétera, un genio.
2: Bueno, y la última de las efemérides que tenemos hoy por acá para contarte es una dura también. En 1976, no sé si te suena ese año, la dictadura mata al obispo de La Rioja, Enrique Angelelli. El prelado tenía 53 años, pierde la vida en un fraguado accidente de ruta. Él regresaba de Chamical después de haber dado misa por dos sacerdotes asesinados, venía de esa situación así dura.
1: Ajá, sí.
2: Gabriel Longueville y Carlos Murias llevaba carpetas con información sobre esas muertes. Dos autos encierran a la camioneta del obispo a la altura de Punta de los Llanos. El vehículo vuelca. El acompañante de Angelelli, el sacerdote Pinto, vuelve en sí y ve el cuerpo sin vida del obispo. La autopsia revela que hay costillas rotas, fractura de cráneo. El caso se caratula como accidente y se cierra. ¡Bah, qué raro! Luego, en democracia ya se plantea que fue un asesinato. Una autopsia de 2009 certifica que la muerte fue por las lesiones que tenía en el cráneo. Y en 2014, Luciano Benjamín Menéndez, no sé si te suena ese nombre, y Luis Fernando Estrella son condenados a perpetua. El Papa Francisco beatificó a Angelelli en 2019 junto a los curas Murias y Longueville y el laico Wenceslao Perner.
1: Bueno, en fin, hacía como, no me acuerdo si eran 4 o 5 meses que la dictadura estaba en su auge, iniciando un 24 de marzo, y bueno, y ahí seguían las muertes, ya a esta altura, agosto de 1976. Sí. Y también hoy se celebra el Día del Panadero y el Día Internacional de la Cerveza, dos cosas que amo, el pan Qué casero... Rico. Recién salido del horno.
2: Che, no la saludé a la panadera de acá de Bermejo, la voy a tener que ir a saludar.
1: Y una cerveza, y el día de una cerveza bien heladita, negra.
2: Uy, qué rica cerveza.
1: Que vos puedas dibujar en la botella tu nombre, me encanta. Bueno, Pumpa.
2: ¿Qué hacemos? ¿Hacemos picadito o...?
1: ¿Hacemos picadito, mister?
2: ¿Tenemos tiempo, señor allá operador? Bueno,
1: te propongo, decía
2: un temita rapidito y volvemos en este En Colectivo.
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0: Bueno, cumpa querida, continuamos en Radio Comunitaria La Mosquitera. Estás escuchando en colectivo 2617465759. La consigna de hoy es, si querés mandar mensaje, ¿qué pensás hacer con las tierras este jueves?
1: Y en relación a eso le damos unas muchas gracias a nuestra oyente Ana, que nos ha mandado ahí un par de cositas, un flyer entre ellas, que dice que este miércoles 5 de agosto hay pintada. Trae tu bandera, remera, cartel para pintar las Malvinas y contra la pérdida de soberanía por este proyecto de ley, no a la modificación de la ley de tierras. ¿Dónde es esto? Nos dice Ana, en General Alvear, en Mendoza, allá al sur, a las 19 horas, en el kilómetro cero de General Alvear. Están convocando para que vayan con sus banderas, sus remeras, sus carteles a pintar, preparando la movida del jueves. Seamos patriotas, defendamos la soberanía, nos dice Ana, con lo cual apoyamos absolutamente esta movida ahí en General Alvear, así que les mandamos un abrazo grande. Y también nos deja un link donde vos podés, lo podemos publicar después, vos podés mandar.
2: Está en el estado de WhatsApp de la radio, así que lo pueden ver.
1: Bien.
2: Que nos escriben.
1: Y ese link, cada uno, el que quiere, puede entrar, decir en qué provincia vive. Ajá. O la provincia que quiera averiguar quiénes son los legisladores que van a votar por esa provincia y mandarle un correo electrónico.
2: Así es.
1: A esos representantes, comillas, del pueblo, comillas.
0: Tal cual. Y cosa que es muy importante también para comentar es que en todo el país se va a salir, ¿eh? En todos claro lados. Sí. En todos lados. Bueno, acá en el General Alvear, como yo muy bien anticipaba ayer, sí, porque me habían comentado cosas gente de las asambleas, pero bueno, va a pasar. La gente va a salir, por más que digan que no.
1: Claro que sí. Y bueno, y antes de entrar a las, hablando de salidas colectivas y de ayudar y de colaborar, también nos hace acordar nuestra productora que les contemos a la audiencia que, entre otras cosas, también tratamos de ayudar con nuestros amigos animalitos que tenemos cerca de la radio. Y uno de ellos, al que le decimos Leche, que tiene muchos añitos, está muy mal. Los vecinos lo están cuidando. Estamos tratando de todos aportar un poquito para pagar los gastos de la veterinaria. Está con una situación infecciosa, con hipotonía en sus músculos, así que no se puede parar. Así que bueno, si pueden y quieren también aportar a La Mosquitera, indicándonos que eso es para que lo mandemos a la veterinaria. Ya sí. Lo estamos haciendo desde ayer nosotros, mandando algunos aportes a la veterinaria y bueno, como para ir poniendo la parte de pago que
0: a La Mosquitera.nmp o .bna. Y mandanos un mensaje al 2617465759 que nos aclarás, mirá, deposité tanto.
1: Claro.
0: Esto es para el Leche.
1: Exactamente.
0: Cumpa, que te parece que vamos a, arrancamos con algún tipo de noticias.
1: Dale.
0: Como un salpicón medio a las cachetadas de provisto esto por InfoSiberia, que te recomendamos busque. Es un vinculador, un articulador que se a través de WhatsApp recibís información muy resumida de todo lo que ocurre en el país.
1: Pero bien concreta, es muy bueno.
0: Sí. Como para arrancar, que esto ya lo venimos hablando hace rato, el gobierno de Milei aceptó los cambios que pretendían los gobernadores para votar el jueves la sanción de la ley de tierras, que al fin y al cabo cambiarán dos o tres puntos, pero el eje del choreo va a seguir igual.
1: Obvio.
0: El oficialismo ofreció cambiar los límites para la venta de propiedad privada a extranjeros, según el proyecto original. Esta denominada ley de inviolabilidad de la propiedad privada no tenía límites para la compra de tierras, mientras que luego de las modificaciones el tope será de un 25% del territorio nacional que podrá venderse.
1: Claro.
0: 25% es un cuarto.
1: Claro.
0: Un cuarto del territorio.
1: Eso es lo que modificaron. O sea, pueden comprar hasta el cuarto de la Argentina.
0: Pero está re loco, ¿no? Ni ¿yo querés que te diga la verdad? No hay que vender nada.
1: No, sentate, gato, sentate. Bueno. No rompas el micrófono, te pido por favor, gato.
0: Dale.
1: Bueno, Bullrich, La presidenta del Bloque de Senadores de La Libertad Avanza recibió la aprobación del Ministerio de Desregulación, otro, Sturzenegger, para ofrecer a los gobernadores y legisladores un techo del 25% del territorio sujeto a venta según la legislación actual. El tope es del 15%. Bueno, lo mismo que estás diciendo vos.
0: Sí, o sea, de una. Pero ¿quién es la articuladora y lo que denuncia?
1: Ella, claro.
0: Bueno, Bullrich y bla, bla, bla.
1: Sí.
0: Todo eso es para que este jueves se pueda entregar la dignidad hasta los tobillos. Decíamos más temprano, a 24, por lo tanto, si existe la posibilidad de una que decide el DCM, es presidencia del Senado. Uh-huh. En este caso es Victoria Villarruel. ¿Qué sucede? Victoria Villarruel, que está en contra de esta ley, lo dijo y lo declaró abiertamente. ¿Qué sucede? Milei, para que Victoria Villarruel no pueda estar ahí, ¿qué es

0: lo que qué es lo que hizo el presidente?
1: Se
0: tomó el palo.
1: Se fue.
0: Se fue a Colombia y de esa forma Victoria Villarroel deja de ser presidenta del Senado y se convierte en presidenta interina de la Argentina.
1: Exacto.
0: Por lo tanto, no me acuerdo quién
1: Son
0: se queda.
1: Tremendo estos
0: quién
1: vagos.
0: Se queda en el Senado, pero es alguien de el y poder este,
1: sí,
0: el
1: no,
0: poder
1: no sé
0: y
1: quién es,
0: bueno,
1: pero
0: etcétera.
1: O sea, hay una sucesión establecida por la ley. Y bueno, quien se quede en ese lugar va a ser el que en un supuesto empate tenga que desempatar.
0: Bueno,
1: Bueno, después tenemos un montón de otras cosas. La CGT junto a las dos CTA marcharán el jueves también frente al Congreso.
0: Qué bien,
1: bajo
0: la
1: consigna Argentina no se vende.
0: Va a jugar a la mancha, qué lindo. Salieron un rato los muchachos. Cumpa, ¿te parece? Hacemos una pausita porque nos están apurando. No
1: Dale.
0: Quiero decir quién.
1: Dale. ¿Miramos así de reojo? Es que tenemos una entrevista, gato.
0: Ah, bueno. Vamos.
1: Que ahí la está llamando. Así que vamos a ir redondeando. Te digo la última.
0: Dale.
1: El fotoperiodista Pablito Grillo volverá a movilizarse el jueves frente al Congreso contra la modificación de la ley de tierras. Será su primera movilización desde que el gendarme Guerrero le disparó. Así que bueno, hay otro motivo más de alegría para que estemos contentos porque él está otra vez.
0: A Mansalva, le disparó a Mansalva. Así que bueno, veremos qué sucede. Es como que hay que estar, son tantos frentes los que hay que apuntar que es como avasallante. O,
1: sí, total.
0: No sé cómo usar la palabra, pero es como me atosigo.
1: No sabes para dónde mirar, claro.
0: Me atosigo, porque viene entrompada de todos lados, no sé para dónde poner la guardia.
1: Exacto.
0: Básicamente.
1: Bueno, y antes de pasar a la entrevista, porque no vamos a ir a corte, vamos a ir directamente a la entrevistada, te cuento una que tiene que ver con la entrevistada, que la CETERA informó que el paro nacional docente tuvo un altísimo acatamiento en todo el país. La contundencia del paro y la participación en las calles ratifican el profundo malestar que atraviesa la docencia argentina frente al ajuste sobre la educación pública y la falta de respuestas del gobierno nacional.
0: Aunque salvo en Checoslovaquia, que es el lugar donde vivimos.
1: Claro.
0: El tema del paro aquí es no es contundente ni convocante. Convocan, pero no conquistan, digamos,
1: claro.
0: En tanto lo que sucede. Por eso que hablando de todos estos temas y algunos otros, vamos a hablar con Cristina Razo. Ella también trabajadora de la educación, histórica defensora de los derechos de la educación, y es por eso que la vamos a entrevistar. Buenos días, Cristina. De este lado, el gato, la Silvia y el Lucas, te recibimos.
2: Buenos días, querido gato, Silvia, Lucas, me encanta escucharlos, los estaba escuchando desde hace un rato. Siempre es un placer participar en La Mosquitera.
0: Al contrario, para nosotros, bienvenida.
1: Bienvenida, Cristina, ¿cómo estás? Y bueno, acá llamándote para charlar un ratito sobre un par de cosas. Y bueno, lo primero que te queremos preguntar es tu mirada sobre este paro docente nacional que leíamos hace un ratito, pero que en Mendoza pasó casi desapercibido, diría. No sé cómo lo ves vos.
2: Exacto, Silvia. Nosotros estamos anonadados realmente de el nivel de silencio que tenemos en Mendoza. Hay un paro nacional convocado por CETERA en el día de ayer, donde tuvo una adhesión masiva en la mayoría de las provincias de la Argentina, donde la crisis educativa es evidente y Mendoza parece que estuviera en el paraíso. Parece que en Mendoza no tenemos ningún problema. ¿Acá llegamos a fin de mes? No. Acá estamos en el lugar 23 del ranking de los salarios. El salario con 10 años de antigüedad en la provincia de Mendoza es menor a 900.000 pesos mensuales. Entonces, estamos realmente en el casi el último lugar de los salarios.

0: trabajadores de la educación no. Nosotros hemos visto cómo se han perdido derechos, se han perdido y se siguen perdiendo. Hoy tenemos a los docentes extranjeros sin su posibilidad de trasladarse, de ascender o de incrementar, acrecentar sus horas, y lamentablemente ha sido firmado en una mesa paritaria esto. No es solo Cornejo, porque de Cornejo no nos extraña este tipo de políticas. De la derecha neoliberal no nos extraña que quiera que cobremos todos con una meseta, que no respete la escala salarial, que no respete el estatuto del docente, que quiera que tengamos incentivos y premios como el ítem aula, el ítem arraigo. No nos sorprende de Cornejo, pero entendemos que a esas políticas el sindicato debe resistirse y debe defender los derechos adquiridos, pero no es lo que estamos viendo. Entonces, tenemos el enemigo durmiendo en nuestra cama. Esto es lo grave. Los trabajadores de la educación hoy tenemos un salario amesetado fruto de una mesa paritaria que firmó 5 escalones de cláusula de garantía. Tenemos el salario más bajo de la Argentina fruto de una ley ítem arraigo que estuvo avalada por el sindicato. A Cornejo lo avaló el sindicato y no le ha hecho a este ítem arraigo ni una sola manifestación, ni una sola revocatoria, impugnación, acción legal, nada, nada, nada. Solo le dio la bienvenida y hoy niega que menos del 15% de los trabajadores de la educación está cobrando con el ítem arraigo, porque es imposible. Es una trampa, pero perfecta de Cornejo el ítem arraigo, ¿eh?
1: Sí, les contamos y a la audiencia.
0: Alguien la tiene que decir, claro. Porque no lo saben en las otras provincias que Mendoza estamos pasándola muy mal, mucho más mal que en las otras provincias.
1: Claro. Sí, Silvia, disculpa. No, disculpa a vos, pero justo me hiciste acordar. Digo, bueno, para los oyentes y las oyentes que no son del sistema educativo, que por ahí no entienden bien los términos, qué sé yo, bueno, el ítem arraigo, ahora recientemente tengo una amiga docente súper comprometida que hace 30 años, 25 años que labura y tiene una situación de salud muy complicada con su hija. Ella es sola con su hija, la han tenido que operar y está inmovilizada la hija y ella me dice, yo solo tomé 2 días. Le digo, pero ¿no estás cuidándola? Es que no puedo porque pierdo el ítem arraigo. O sea, yo pensaba,
0: esto,
1: ¿no?
0: ¿Qué esto nivel es maltrato, de esclavitud? Sí, ¿qué? Eso es violencia.
2: Tal cual, sí. Ya el ítem aula era violencia. Y no me voy a cansar nunca de denunciar y recordar la denuncia que hubo compañeras que murieron dentro de un auto para sostener el ítem aula y que no le pagaran menos porque lo que sea que tuvieran que financiar en su vida privada. Y eso claramente no solamente violencia, no es solamente violencia, es una vulneración de los derechos que tanta gente murió para sostener. Y este gobernador, obscenamente, todo el tiempo está tratando de romper.
0: Sí, sí. Y lamentablemente, porque yo te voy a recordar, Gato y Silvia, que para el ítem aula, que nosotros estábamos en la conducción del SUTE, hicimos más de 100 marchas contra el ítem aula. Hicimos una acción de inconstitucionalidad. Quiero decir, el rol de Cornejo fue el mismo de ahora, pero el rol del sindicato fue de resistencia, fue de unión con los otros sindicatos para estar en la calle, para generarle que el costo político del ítem aula lo pagara

Claro, para que luego haya un salto cualitativo y podamos construir, fueron muchos paros. Nosotros en los 90 fueron muchos, nadie hacía movilizar, se hizo la carpa blanca, ser creativo.

0: a estas docentes, a estos docentes que nacieron en otro país y que no les permiten o trabajar o seguir avanzando. Contanos al respecto.
1: Totalmente, sí. Mira, Gato, hace 2 años nosotros hemos perdido las juntas calificadoras primaria, secundaria, y nadie ha dicho nada sobre esto, ¿no? Pero lo hemos perdido también, lamentablemente, en la mesa paritaria. El sindicato de Gustavo Correa, con la conducción de él, con Karina Sedano y ahora él a la cabeza, ha ido perdiendo derechos. Entonces, ahora las juntas no definen sobre los bonos, sobre el ingreso, solamente aplican la normativa que en una comisión de SUTE definen. Ahí definieron hace 2 años que, 2 años justamente, por lo que vos estás diciendo, ¿no? Llegó Milei a la Nación y acá Cornejo. Y el discurso xenófobo y esto de el extranjero, cualquiera viene a quitarme a mí trabajo y hay que hacerles que paguen lo que... Esta lógica que nunca hemos tenido en la Argentina se instaló como hegemónica y llegó a la mesa de esta comisión técnica para decirle, ofrecerle a la mesa con SUTE y gobierno que los extranjeros que eran titulares, que han estudiado en la provincia, que han nacido en otro país y se han venido acá con 3, 4 años, han estudiado acá, han hecho su familia, han aportado impuestos, alquilan, aportan a la OSEP, aportan a la jubilación, pero solamente tienen una decisión personalísima en la que nosotros no podemos influir de no nacionalizarse. Y no es algo que nosotros podamos decirle cuándo deben hacerlo y si quieren o no hacerlo. Por lo menos así lo establece nuestra Constitución.
2: Claro.
1: Y acá ustedes han nunca presentado... se había aplicado...
2: Perdón, sí. Digo, eso que estás, estás hablando...
1: Ahí terminó, Silvia, y te cuento que ante eso que ha pasado hace 2 años y después volvió a pasar este año a principio de año y no tuvieron posibilidades de ser suplentes, uh-huh. Y ahora no tienen posibilidades de trasladarse, acudieron al sindicato pidiendo ayuda, muchas, en forma totalmente individual, y se encontraron que el discurso del sindicato era el mismo del gobierno. Nacionalícense porque así dice el estatuto, y no tenía fisuras ese discurso. Entonces fueron y se acercaron con nosotros, con ATEM, la agrupación Ámbar, hemos armado una asociación con personería jurídica justamente para poder luchar, porque sin organización no se puede luchar. Ahora que el SUTE ha definido una vocación en otro ámbito, y bueno, nos, con las compañeras que se acercaron y los compañeros, y luego lo pusimos en los medios. Intentamos visualizarlo con comunicados y por lo menos creamos la contradicción. Obviamente el mismo SUTE ha tenido que replantearse el discurso. No puede decirle a las compañeras que se nacionalicen, claro, porque es totalmente inconstitucional. Y en ese punto estamos hoy. Ajá. Están luchando, ya tenemos caído todos los tiempos legales, porque esto inmediatamente se podría haber hecho un amparo colectivo si hubiéramos tenido al sindicato de nuestro lado, y esto no hubiera podido llegar a buen puerto de Cornejo si hubiera terminado a los 10 días. Pero bueno, hoy estamos con los tiempos legales, así es que solamente podemos tratar de ganarlo políticamente. O tenemos que seguir presionando en esta grieta de inconstitucionalidad, porque si no, las compañeras van a tener que hacer una por una una revocatoria administrativa individual y frenar todos los movimientos y dejar sin efecto los movimientos anteriores, pero lleva su tiempo y lleva su dinero.
2: Claro, eso justo te iba a preguntar, porque en estos días, no sé bien el cronograma, pero sé que está ocurriendo en estos días uno de esos concursos en los que vos hablás, de traslado, que le contamos a la audiencia, que es cuando un docente titular se quiere mover hacia otra institución, que es un derecho ganado, eso también. Ese concurso sigue su vía, digamos, por esta situación que están pasando estas docentes, o estos docentes no se detiene el concurso, sino que ellos tienen que ir por la vía judicial aparte.
1: Exacto, sí se detuvo 24 y 48 horas cuando nosotros instalamos este tema y nos empezaron a llamar de los medios, así que por eso agradecidísimas a ustedes, al otro, a El Ciudadano, que fueron los ámbitos que nos abrieron y se viralizó.

0: el video que yo hice. Bueno, instalamos el tema en la opinión pública y más allá de las respuestas xenófobas que hay y muchas en Mendoza,
1: Sí.
0: porque en esto tenemos que abrir el debate y explicarle a la gente que el otro como ser humano no es una amenaza ni me viene a quitar nada.
1: Claro.
0: El problema real, Silvia, es que Cornejo ha cerrado secciones, no ha construido ni una sola escuela
1: Sí,
0: secundaria
1: lo
0: y hoy
1: sabemos.
0: son muy escasos los
1: Los
0: cargos para
1: cargos,
0: secundaria.
1: claro.
0: Entonces, quiere hacer movimientos, pero quiere administrar lo pobre, administrar lo poco y es la historia de la frazada corta.
1: Claro.
0: Entonces, ¿qué pasa? Para él sobran personas y eligió como enemigo hoy a los docentes migrantes. Entonces nosotros tenemos que decir, acá el problema no es que sobre gente, nunca puede sobrar gente, ni el otro venir a quitarme. Hay que crear los cargos necesarios para que
1: Claro.
0: nuestros niños, niñas y adolescentes tengan banco, porque hoy el problema de la secundaria es que los chicos y las chicas no tienen banco.
1: Y si no se han creado, como decís vos, escuelas secundarias. Hay una sola
0: Claro.
1: escuela que crearon en más de 12 años. O sea,
0: Claro.
1: increíble.
0: Y vos fíjate que en el 2006 se hizo recién la secundaria obligatoria.
1: Claro.
0: Y ahí se hizo un sondeo de cuántos bancos había en la provincia de Mendoza. Y con respecto a quienes egresaban de séptimo grado, en secundaria tenían el 50% de los bancos y de las escuelas. Y desde ese momento ahora no ha habido construcción de escuela. Lo que ha habido es hacinamientos por dentro de la primaria. O sea, ha habido una fusión. Han hecho crecer un poco las
1: Claro.
0: plazas del secundario. Y eso no se ha hecho. Y
1: Bueno,
0: hoy tienen muy pocos cargos en secundaria
1: para
0: para
1: optar,
0: ofrecer en el concurso.
1: claro. Con lo que cuesta en secundaria ser titular porque no lleva el mismo ritmo que en
0: Claro.
1: primaria, que es anualmente. En secundaria pasan muchos años para que haya un concurso de ingreso, por ejemplo, ¿no? De
0: Exacto.
1: ingreso estamos hablando de los suplentes que pasan a ser titulares que tienen que cumplir un montón de
0: Claro.
1: requisitos. No hay,
0: Porque ahora es
1: claro.
0: traslado, luego es acrecentamiento y
1: Y
0: luego es
1: después
0: ingreso.
1: el ingreso,
0: Sí,
1: claro.
0: son los movimientos. Entonces nosotros estamos previendo porque no queremos llegar con los docentes migrantes en esta situación a los ingresos de esta forma.
1: Claro, bueno, re importante lo que están haciendo acompañando a esos docentes. Vos sabés que, bueno, teníamos este ratito, ya tenemos otra entrevista ahí esperando, así que no sé si querés dar algún último mensaje a tu alocución. Te agradecemos muchísimo que aclares esto, porque muchas veces la gente no entiende bien qué pasa y opina sin entender. Entonces, es muy importante que sea una información fidedigna, como en este caso la que está en tu boca, digamos.
0: Muchísimas gracias, Silvia. Primero, agradecerles la llamada, agradecerles esta oportunidad y segundo, nosotros entendemos que esto solamente se soluciona con formación política, formación gremial y formación de delegados, porque no tienen por qué saber las generaciones jóvenes que el paro se construye sobre la militancia, sobre la lucha obrera en la Argentina y en Mendoza. Y el protagonismo que tuvieron los trabajadores de la educación en el Mendozazo en el 73. Entonces, a nosotros, a mí la verdad me da mucha, mucha rabia que nos digan que es culpa nuestra, que no luchamos, que no queremos hacer paro, porque no es verdad. Los trabajadores de la educación hicimos en el 2022, ayer, hicimos 5 días de paro y llenamos la calle, 25 mil. Paramos también la ley de educación que en el 2021 quiso poner
1: Sí.
0: tomas en consulta. Nosotros sabemos de lucha, nosotros hemos sido punta de lanza en la Argentina para luchar. Así es que no permito que nos digan que es culpa nuestra y porque no luchamos y porque somos lo que nos dice el sindicato a nosotros y no nos gusta. Nosotros tenemos historia de lucha, somos luchadores. Lo que pasa es que ahora necesitamos que tener a la cabeza un sindicato que elija resistir estas políticas y formación política y sindical para las nuevas generaciones.
1: Claro.
0: Eso creo que es fundamental. Lo vamos a dar desde ATEM, vamos a dar a través de streaming formaciones de delegados y formaciones gremiales para que recordemos los trabajadores.

0: de la educación que tenemos un espíritu de lucha, que hemos sido mucho tiempo contraculturales y que podemos ser punta de lanza de la lucha y la transformación en Mendoza.
1: Bueno, Cristina, muchísimas gracias y gracias también por acompañar a todo este colectivo tan importante para nuestra sociedad, ¿no? Te mandamos un abrazo
0: Gracias a
1: grande
0: ustedes.
1: desde acá.
0: Muchísimas gracias, Silvia y Gato y a todos. Un abrazo grande.
1: Chao, chao. Bueno, ahí charlando con Cristina Razo, presidenta de la Asociación de Trabajadores de la Educación Mendoza y esta situación compleja que están viviendo el cuerpo docente en general, pero en particular aquellos que son migrantes. Así que bueno, en un minutito, o no sé ahí, Lucas, en un minutito volvemos al aire con un caso particular de esto que acabamos de charlar con Cristina Razo.
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aire escuchando a un grupo de mi compas para no que con este tema tan hermoso que nos la memoria, que por lo de la bandera en el y en este caso vamos a charlar un ratito con una docente, ella es Ruth Mamancayo, que está sufriendo justamente esta situación injusta de la que hablábamos hace unos minutos con Cristina Razo. Así que bueno, está ahí telefónicamente atenta. Hola Ruth, ¿cómo estás? Acá te saludamos, Lucas.

0: años, de
1: Claro.
0: los cuales radicada estoy más de 25. Tengo un hijo de 20 días por económicos, se animaron acá, digamos, acá en La Valle. Eso,
1: Sí.
0: bueno, paralelamente los hijos nos fuimos formando, pasamos lo que es primaria, secundaria, en mi caso el terciario, bueno, y la formación, ¿no?
1: Contamos todo esto de Ruth porque por ahí alguna lengua malintencionada que diga, ay, bueno, es que se vienen acá a buscar y a sacarnos cosas y la verdad que no es así. Primero y principal, lo que hablábamos fuera de micrófono acá con nuestros compañeros, que decíamos que el lugar donde uno nace es algo absolutamente accidental. O sea, no puede definir a un ser humano el lugar en el que uno nace, ¿no? Primero y principal. Y luego de hacer ese análisis, hace muchísimo, has hecho toda tu vida acá en nuestra provincia, te has radicado, tenés familia, has criado tu propia familia y por supuesto sos una trabajadora de la cual doy fe porque te he visto trabajar con un compromiso enorme como docente ahí con los chicos y las chicas, siempre atenta a sus necesidades, súper responsable, súper cumplidora. Que eso no importa en el sentido de que todos tienen los derechos, pero lo digo al aire porque también, en este caso, que te estamos ocupando de tu tiempo, quiero que también sepan que sos una persona muy comprometida con su trabajo. Y entonces te ves en esta situación en donde vos te has anotado, vos me decís que estás estudiando en el terciario, ¿verdad? Estás
0: También,
1: estudiando
0: sí, paralelo para docente primario.
1: para docente primario. Y también te
0: Sí, ya me
1: podría llegar.
0: encuentro en mi tercer año.
1: Estás en tercer año de esa carrera. Y esta
0: Sí,
1: situación
0: sí, sí.
1: de discriminación, digamos, por los migrantes, ¿también te influiría en el caso de que vos te recibieras o no?
0: Exactamente, exactamente a futuro, si esto no se revé, porque si bien. Por eso también hoy día acudimos a esa reunión, porque la situación migratoria, como ha cambiado, no sabemos con efectividad qué fecha nos pueden dar la ciudadanía, como que puede demorar, como que no, gracias al DNU, ¿no? Nacional. Ha hecho muchas modificaciones directamente al migrante pobre, porque estuve leyendo más o menos algunas cuestiones muy transversales a todo esto, que supuestamente dice que sí se otorgaría una ciudadanía argentina, ¿no? Aquel migrante premium, o sea, aquel que viene a
1: Ah,
0: invertir,
1: bueno.
0: sería algo así. Sí, tal cual. Es como que dice la ciudadanía premium para aquel inversor.
1: ¿Te
0: Eso
1: eso
0: me da, ¿verdad?
1: contestaron? No te
0: No,
1: puedo.
0: eso sale en el DNU. Sale
1: En el
0: en lo
1: decreto.
0: presentado, en el decreto.
1: Ah, ¿qué tal?
0: Entonces, ¿qué
1: Migrante
0: pasó? Dije.
1: premium. Hay que ser. O sea,
0: Sí.
1: gente con plata, digamos así. No importa dónde naciste. Ahí no importa dónde
0: Exacto.
1: naciste. Si tenés plata. Eso es lo que importa. Sería lo que dice el decreto.
0: No. Yo invitaría a que muchos no, bueno, nos empatemos con respecto a lo que dice, cosas que la verdad que digo, a esta altura de la vida jamás pensé que uno puede llegar a leer incluso. Pero bueno, estamos en estas condiciones. Hoy por hoy somos más docentes que nos estamos reencontrando en esta posición, en esta situación de lucha. Viéndonos ya en distintos para buscar justamente esto, conozca, a ver, entonces, cuando esto, la verdad, no se puede hacer.
1: Ellos lo plantean y después que haya la justicia y haga su propio legal, ¿no? Es lo que pretende este gobierno, o sea, echando a todo aquel que quiera habitar el suelo argentino, ¿no? Entonces, de ahí para adelante, la Argentina siempre ha sido un país de puertas abiertas. Entonces, esto que está ocurriendo, además de ser injusto, va en contra de lo que es nuestra cuestión identitaria también.
0: Totalmente, porque si a mí, por ejemplo, en mi caso, ¿no? Que es mi sustento de vida y que para eso me he formado y he sacrificado más que nada tiempo emocional, tiempo días estudiando, tiempo con mi familia, tiempo con mi hijo. Yo a mi hijo no lo vi crecer de manera continua, siempre por etapas, porque me consumía el trabajo de manera informal, la parte formal, la parte de formación también, entonces. Me parece increíble haber dedicado todo ese sacrificio y que hoy, por ejemplo, que es mi derecho poder querer participar en un ingreso y ya no lo voy a poder.
1: Claro,
0: Porque hasta ahora
1: justamente.
0: la contestación es.
1: No, te escucho.
0: No, que la contestación justamente es esa. incluso desde la

0: que nosotros, la mayoría hemos escrito de manera, o sea, personal, ¿no? Tenemos expediente y todo, y hay compañeros que ya le han contestado que por no tener la ciudadanía argentina, bueno, nada, hasta que no lo tenga no puede participar, ni en los llamados, menos en los concursos, porque ya los traslados pasaron y nadie pudo hacer el traslado de
1: Y
0: su
1: te
0: cuadro.
1: hago, y te, para que vos lo expliques también al aire, ¿qué tiene que hacer una persona para conseguir la nacionalidad? ¿Es un trámite virtual o cómo es?
0: Sí, pasa que con el nuevo DNU, por eso también lo mencionaba, con el nuevo DNU que estuvo en su momento en vigencia, que hoy tiene un fallo, pero bueno, estamos en un gris ahora. Antes eso se hacía por tribunales, por otro tipo, por otra vía, digamos. Hoy con ese DNU le da la autorización a Migraciones que lo continúe y que lo realice, porque supuestamente es la más competente, ¿no? Pero ¿qué pasa? Hay muchísima gente está intentando hacer, pero la página no te funciona, la página se cae y te pide algunas cuestiones muy, muy personales que uno dice, bueno, nada, tengo que hacerlo porque necesito la ciudadanía. Entonces no te deja avanzar, por ejemplo, si no haces un respaldo económico, sustento de vida, que no tiene que ser, que no tiene que ser, por ejemplo, la asignación familiar, alguna ayuda, no, no, no, tiene que ser un respaldo que seas monotributista o responsable inscrito, cosa que digan que tenés un medio de vida, ¿no? No que te está manteniendo este país o algo así.
1: Claro, pero bueno, en este caso, si vos estás en la docencia y la misma Dirección General de Escuelas te reconoció en su momento como docente porque estás trabajando y ahora cambia la Dirección General de Escuelas su normativa y te corre a un costado porque te dice que sos migrante, y bueno, te está sacando también de tu medio laboral, que era el que vos podías poner ahí como sustento o como ingreso económico.
0: Sí, por eso nosotros hoy también hacemos como esta reflexión, ¿no? Nuevamente. Cuando las escuelas, ay, perdón, que estoy en la calle.
1: No hay
0: Cuando
1: problema.
0: las escuelas reciben los, cuando las escuelas reciben las resoluciones, es porque eso ya se resolvió, ¿no? De alguna manera, ¿cómo vamos a trabajar en un año lectivo? Y una resolución es un resuelve donde resolvieron muchas personas. En mi caso pienso yo que debe ser Dirección General de Escuela, en este caso el ministro. Y también el sindicato, imagino que debe tener también participación. ¿Qué
1: Claro.
0: pasó? Si hubo un precedente en su momento, que es lo que por ahí me respondieron, que bueno, nada, han intentado un par de directores o profesores para tomar jerarquía, pero bueno, viste que falló toda la cuestión. Sí, pero ustedes sabían que falló. ¿Qué pasó en la línea que no se visibilizó, que no nos avisaron? Si ellos saben quiénes son los extranjeros que estamos afiliados al SUTEP.
1: Claro.
0: ¿No pensaron que nos podía llegar a afectar?
1: No
0: No
1: bajó
0: estaban
1: la
0: los canales o las vías
1: información.
0: para que nos hagan.

0: puede participar o no. El SUTE nos ha brindado un espacio de diálogo, digamos, para esta semana, en el cual, bueno, el señor Correa dijo algunas cuestiones muy puntuales que podíamos llegar a hacer, pero bueno, me gustaría que eso no quede en promesas, ¿no?
1: Claro. Bueno, y esto también afecta a distintos niveles, Ruth. Estamos hablando con Ruth
0: Sí.
1: Mamancayo, que ella trabaja, estás trabajando en este momento en el nivel secundario, vos. Pero
0: Sí.
1: también afecta al nivel primario, al nivel inicial.
0: Sí, de hecho, en el grupo donde nos estamos congregando tenemos docentes que son de CCT, de SENS, nivel primario, la que es la parte de nivel inicial, educación especial, bueno, y justamente primaria, CEFCAS.
1: Claro, de todo
0: Entonces,
1: tipo de
0: tenemos un poco
1: institución
0: de todo.
1: educativa. Bueno, le
0: Y se han
1: contamos,
0: sumado celadores.
1: y celadores también, o sea que hay de todo
0: Se
1: el
0: han
1: mundo
0: sumado.
1: docente. Bueno, acá estamos conversando con esta docente que nos cuenta, digamos, en primera persona lo que charlamos hace un ratito sobre esta situación muy discriminadora por parte de la Dirección General de Escuelas, que no permite a las personas que no son nacidas en Argentina participar de llamados. Decimos llamado, le decimos a la audiencia, es cuando alguien busca trabajo, por ejemplo, un cargo de primaria o unas horas de secundaria o un cargo de preceptora, lo que sea, no se van a poder presentar por ser nacidos en otro país. ¿Y cuál es la solución que les dan? Bueno, una cantidad de requisitos y de trámites que tienen que realizar que están poco claros, confusos, todo sobre la marcha. Bueno, y mientras tanto hay ya 40 personas que están sufriendo esta situación con el riesgo de quedar sin trabajo y de no poder volver a tomar trabajo. Bueno,
0: Totalmente.
1: Ruth, la verdad que es súper lamentable lo que nos estás contando. Desde acá te ofrecemos, por supuesto, el espacio de nuestro programa en colectivo que va de lunes a viernes, todas las mañanas. Si tenés alguna novedad, si tienen alguna cuestión más que contar a la audiencia o quieren convocar algo, bueno, cuenten con este micrófono para poder utilizarlo en ese sentido.
0: Yo, bueno, yo agradecidísima porque, bueno, es un medio, es un apoyo y no nos sentimos tan abandonados o solas porque, bueno, las malas lenguas están, los comentarios que nos suman están, pero, bueno, justamente esto, ¿no? Poder de alguna manera aclarar esas cuestiones, que no es esto de que, bueno, nada, si así fuese incluso, migrar es un derecho, o sea, nos tenemos que enterar también de eso, o sea,
1: Por supuesto.
0: es muy grave lo que estamos asentando.
1: Y además, Ruth, que como hemos charlado justo esta mañana, para algunas cosas, el gobierno, tanto nacional como provincial, para algunas cosas, dice que migrar está mal, por ejemplo, en esta situación que estás contando vos, pero para otras cosas, si vos sos migrante con plata, como acabas de nombrar, en el DNU, que si quieren lo pueden buscar, ¿no es cierto? Que es el
0: Sí,
1: decreto
0: sí, sí.
1: que del año pasado que modificó el 366, si no leo mal.
0: Sí, es.
1: Bueno,
0: No, está bien.
1: donde discrimina, digamos, entre los mismos migrantes, si sos migrante premium, si así como estás escuchando, migrante premium, porque tenés dinero o no, por un lado, y por otro lado, el jueves que tenemos esta convocatoria, porque el gobierno le quiere regalar, malvender o rematar a cualquier extranjero que tenga plata parte de nuestro territorio argentino y que bueno, estas son las cuestiones que nos ponen en alerta y que nos ponen a la defensiva y lo vamos a seguir haciendo, tanto para defender nuestra educación pública, nuestros docentes, como vos, que sos, además de ser docente, sos súper comprometida y también nuestro territorio nacional. Así que bueno, Ruth, te agradecemos un montón. Te mandamos un abrazo y bueno, estamos con vos para lo que necesites.
0: Ay, gracias, gracias. Es lindo escuchar esto. Muchísimas gracias por el espacio.
1: No, de nada. Un abrazo grande y seguimos en contacto. Chao, chao. Bueno, ahí estamos conversando con ella, que es una mujer joven, que es una trabajadora de hace mucho tiempo, una
2: ¿Dónde
1: mamá.
2: la conociste a Ruth Sil?
1: Ella trabajó en la escuela Milsen, ahí en La Valle, trabaja todavía, pero trabajamos juntas, fuimos compañera de trabajo, por eso lo que digo lo digo absolutamente con la certeza de haberla visto trabajar con un compromiso increíble. Por decir un ejemplo, que era lo que contaba con el gato fuera de micrófono,

0: Cuando algún chico de ahí del Vergel se le pasa el micro, ya no pasan más micros para volver a su casa, tiene un micro y tiene que hacer conexión allá en la Villa Tulumaya, hasta que a lo mejor tarda 2 horas más en la Villa Tulumaya, en la terminal, para volver a pasar otro colectivo que lo lleve a su casa. Bueno, Ruth, muchas veces los chicos perdían el colectivo y se quedaba con ellos en la terminal esas horas de espera hasta que volviera a pasar el otro colectivo y recién se iba a su casa. Por supuesto que yo no me enteraba por Ruth, me enteraba porque los chicos me contaban. Entonces, bueno, ese tipo de docente, súper comprometido, que ama lo que hace, ¿no? Esa vocación de corazón que tenés, que vos te das cuenta cuando la persona hace una entrega absoluta, es la que en este caso, y cualquier otro docente también, está la DGE discriminando y no los dejan participar en los concursos de moverse de una escuela a otra o de acrecentar horas, en el caso que sean profesores. Y más grave aún, ella está en su tercer año de carrera para ser maestra, docente de primaria. No va a poder ejercer. O sea que está estudiando una carrera que el mismo gobierno provincial y escolar no le va a permitir poner en práctica. Entonces, son muchos derechos vulnerados.
1: Sí, también pienso en, decía que desde hace 35 años vive acá, creo, se vino de chiquita.
0: Sí, vino a los 3 añitos, me dijo
1: Bueno,
0: ella en otro
1: eso
0: momento.
1: también pienso, qué injusto que es una, porque es argentina, por más que nació en Bolivia, es argentina, vivió toda la vida acá.
0: Está
1: A veces
0: radicada.
1: escuchamos, vinieron de España o de Venezuela o de Italia con 5 años y hicieron toda su vida acá los inmigrantes. ¿Y qué cambia acá? Si vinieron bolivianos o paraguayos o de países limítrofes y también ayudaron a sacar al país adelante,
0: Por
1: lo que estás
0: supuesto.
1: diciendo, están educando a los futuros adultos
0: Por supuesto.
1: y todos estos gestos que vos contás, es una docente comprometida y es una argentina, vive acá, no cambia nada
0: Y
1: que
0: la
1: no tenga.
0: Argentina así se construyó. La
1: Totalmente.
0: Argentina se construyó así, con la suma de un montón de personas que vinieron de distintos países y nunca fue un país discriminador. Todo esto que se armó en el Mundial, ¿no? Era como, te daba como hasta risa, te digo, porque, a ver, nosotros, cualquiera que sabe un poquitito de la historia de nuestro país, sabe que siempre hemos sido un país de puertas abiertas. Entonces, por más que haya una norma metida así entre renglones dentro de el estatuto del docente, que no sé qué, que dice que bueno, que ahí sale, que tiene que ser nativo por opción, esa norma nunca se ha aplicado. O sea, es una norma obsoleta, en desuso. Entonces, ¿por qué la tienen que aplicar ahora de manera injusta sin un tiempo previo? Porque si vos vas a aplicar esa norma, suponete, decís, bueno, de acá a 3 años se va a empezar a aplicar. Entonces, la persona, por ejemplo, no empieza a estudiar una carrera si sabe que después no la va a poder ejercer, ¿no? Pero te cambian las reglas en el medio del camino.
1: Pienso también, es lógico que no lo sepas, un estudio lo tendría que hacer este trabajo, pero ¿cuántas personas estarán en el lugar de Ruth, de ya estar terminando su carrera terciaria y que pase esto, que
0: Claro.
1: se les impida por no haber nacido acá? Nosotros conocemos el caso de Ruth porque es tu amiga, le pudiste dar un micrófono, pero ¿cuántos estarán también en ese problema? En esa situación, y en el caso de que solo sea Ruth, es injusto, es
0: Claro,
1: totalmente
0: no es
1: injusto.
0: por una cuestión de cantidad. Ellos tienen un grupo, como mencionó, que ya hay 40 docentes en esta situación, docentes y no docentes, porque se han sumado celadores, pero bueno, así fuera uno, fueran 20, fueran 100. La situación hay que darle una solución real y concreta y favorable al trabajador.
1: Así es.
0: Pero bueno, así se manejan estas gestiones, ¿viste? Andá y reclamá en la justicia. Y bueno, si tenemos que hablar de la justicia,
1: Sí.
0: tendríamos que tener otro
1: Cuando ellos
0: programa extra.
1: quieren, claro, cuando.
0: Cuando ellos quieran.
1: Bien.
0: Bueno, estamos por cerrar nuestro programa, Luquita. Teníamos ahí una cuestión que la vamos a dejar para el próximo martes, que te vamos a contar algo sobre la fauna mendocina, pero bueno, hoy le dimos tiempo y espacio a problemáticas muy graves y esto queda para la próxima. No te olvides, si nos estás escuchando por Radio La Mosquitera, que este jueves tenemos todos y todas y todes un compromiso con nuestra soberanía nacional para ir a defender la ley de extranjerización que quiere colocar este gobierno. Quiere modificar la ley de suelo, la ley del manejo de fuego, la ley de, ellos le llaman, el proyecto le llaman ley de inviolabilidad de la propiedad privada. Muy romántico, pero...
1: Traducido, vender el país a extranjeros.
0: Claro, ahora están negociando algunas modificaciones, ahora dicen, bueno, está bien, antes no había límite, ahora le ponemos un límite que pueden comprar hasta el 25% del país. Como si nada, ¿viste? No se les mueve nada.
1: Totalmente.
0: Bueno, en la memoria de tanta gente que luchó por tener esta Argentina hermosa, bueno, esta vez la historia nos convoca a nosotros, así que... Ojalá todos podamos estar ahí haciendo número, ¿no?
1: Y otra cosita, no sé si lo tenés ahí, si no lo decimos mañana, ayudar a Leche, a nuestro perro vecino
0: de acá
1: que siempre está.
0: Lo dijimos.
1: Y lo hablamos antes del aire, ya es grandecito porque tiene como 15 años, según me han dicho, pero bueno, el gordo siempre anda dando vueltas, así que...
0: Bueno, está. También estamos recordándoles que les contamos hace un rato que hay un perrito de acá del barrio, no tiene dueño, pero lo cuidamos entre todos y está con un problema de... Están en la veterinaria investigando, ¿no? Porque no saben si era un problema renal, neurológico, parece que es algo parasitario de algo que ha comido y bueno, está hipotónico, no puede pararse, le tienen que hacer un tratamiento un poco largo, está con suero y bueno, y todo eso cuesta dinero, así que si alguien puede y quiere colaborar con el cuidado del Leche, nosotros estamos mandándole los fondos a la veterinaria, pueden hacerlo a 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Así que bueno, con estas últimas noticias damos por concluido. Estacionamos el colectivo, Luquitas. El gato no está porque ya se fue corriendo a llegar a tiempo a su trabajo. Ojalá te hayamos hecho más linda la mañana. Le mandamos un beso y un abrazo a todos los que forman este colectivo. Uno especial para Angelita Fredes, que es nuestra productora y que está trabajando desde el éter ahí. Hasta anoche estuvimos laburando todos y bueno, ella hoy no vino presencial, pero está ahí en contacto todo el tiempo. Así que Angelita, un abrazo y un besote. Y bueno, Luquitas...
1: Un placer, Sil, como todos los martes. Un beso.
0: Un abrazo grande y que tengan un hermoso martes, 4 de agosto. Los esperamos mañana por La Mosquitera en las redes o en el 88.1 de tu dial.

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8: Hola Argentina, saludos otra vez. Les damos la bienvenida a esta producción informativa nacional de Farco, el Foro Argentino de Radios Comunitarias. Compartimos con ustedes que nos reciben a esta hora en todo el país, la segunda edición de hoy martes 4 de agosto de 2026. El gobierno de Milei deberá responder hoy ante la Comisión Interamericana de Derechos Humanos por la violación de los derechos de los trabajadores incluidos en la reforma laboral. Será hoy desde las 15 en Washington, en una audiencia convocada por el organismo ante una denuncia presentada por el Centro de Estudios Legales y Sociales, el CELS, el Frente de Sindicatos Unidos y el Sindicato de Prensa de Buenos Aires. La presentación afirma que la ley sancionada en febrero desprotege ante despidos injustificados, recortes salariales y aumentos arbitrarios de horas, y además atenta contra el derecho a huelga y las libertades sindicales. La denuncia no es la única por la que deberá responder el Estado argentino, ya que en la jornada de ayer tuvo que enfrentar otra audiencia por los recortes en salud. Vamos a escuchar el planteo que hacían en esa audiencia los denunciantes ante la Comisión Interamericana de Derechos Humanos.
9: La ausencia de campañas de vacunación sostenidas, el recorte en la logística de distribución y la disminución del presupuesto de inmunizaciones configura una vulneración estructural del derecho a la salud infantil, agravada por el retiro de la Argentina de la Organización Mundial de la Salud.
10: En abril del 2026, el Estado Nacional anunció el cierre del programa Remediar. El Vademécum, que incluía 75 medicamentos esenciales como antibióticos, analgésicos, tratamientos para enfermedades respiratorias, enfermedades infecciosas o digestivas, fue reemplazado por la distribución de apenas 3 medicamentos cardiovasculares.
11: La Agencia Nacional de Discapacidad lanzó una auditoría masiva sin una norma que la regulara, sin accesibilidad ni apoyos, ni garantías de debido proceso. Cartas que nunca llegaron, plazos imposibles de cumplir, citaciones a centros lejanos o directamente que no existían. Así se dieron de baja al menos 110.000 pensiones.
12: Durante los últimos años se observa un fuerte retroceso en las políticas públicas de prevención, diagnóstico y seguimiento. La distribución de test rápidos de VIH se redujo a la mitad en 3 años. La misma tendencia se observa para reactivos de carga viral y pruebas diagnósticas.
13: Las decisiones adoptadas por el Estado Nacional en los últimos años han profundizado ese incumplimiento, al reducir aún más el financiamiento y promover reformas normativas regresivas.
8: Escuchábamos lo que decían en esta audiencia ante la Comisión Interamericana de Derechos Humanos por la situación del derecho a la salud en nuestro país. Macarena Sabin Paz, del Centro de Estudios Legales y Sociales, Daniela Giorgetta, de la Fundación Soberanía Sanitaria, Verónica González Bonet, de la Red por los Derechos de las Personas con Discapacidad, Lorena Digiano, de la Fundación Grupo Efecto Positivo, y Eduardo Quiroga, de la Asociación Civil por la Igualdad y la Justicia. Hoy, desde las 15, el gobierno deberá dar respuestas en una audiencia similar, en este caso por el retroceso en los derechos laborales durante el gobierno de Milei. Y este jueves se viene una gran jornada nacional de movilización contra el proyecto de ley de extranjerización de tierras que se va a tratar en el Senado Nacional. La marcha principal va a ser frente al Congreso, pero también habrá manifestaciones en otros puntos del país. Vamos a conocer cómo se vivirá en Córdoba en este informe de nuestro compañero Tito Guzmán desde Radio Sur.
14: Hola Pepe, buenos días, ¿cómo te va? Buenos días a toda la audiencia de nuestro noticiero en el país. Los territorios, la tierra y la soberanía no se venden, no se queman ni tampoco se desalojan. Con esta consigna, Córdoba se suma a las manifestaciones nacionales contra la ley de inviolabilidad de la propiedad privada. Franca Condorí, integrante de la Asamblea Ambientalista Provincial, describe el perjuicio que tendría para nuestra provincia de Córdoba si esta ley se aprueba en el Senado este jueves.
15: Bueno, yo creo que a diferencia de la ley de glaciares, esta ley nos afecta directamente a la provincia de Córdoba en torno a la quema y al avance en territorios que actualmente quizás por estas leyes que protegen el poco monte nativo que nos queda, bueno, esta ley directamente viene a dar vía libre a que todos esos territorios que quedan, bueno, puedan ser quemados para ser vendidos, el avance del negocio inmobiliario, o sea, directamente nos afecta esta ley a diferencia de la ley de la Ceres.
14: Córdoba tiene como representantes en la Cámara de Senadores a Luis Juez, ex Frente Cívico, el partido que él fundó, y ahora senador por la Libertad Avanza, y también a Carmen Rivero, que pertenece al partido del presidente Javier Milei. Por supuesto, han aprobado, han levantado la mano de todos los proyectos propuestos por el gobierno libertario. También es senadora por Córdoba Alejandra Vigo, de la ala peronista de Unidad Federal, que ha adelantado que su voto será en contra. Esta marcha parte desde la esquina de Colón y La Cañada. Este jueves 6 de agosto, Pepe, a la hora 17, también se expresará en otras ciudades de nuestra provincia y están convocando organizaciones políticas, sociales, asambleas ambientales, espacios representantes de derechos humanos, gremios culturales, estudiantiles y otra variedad de sectores de nuestra provincia de Córdoba. Para el informativo Farco, reportamos desde Radio Sur 90.1 FM, Villa El Libertador, Córdoba capital.
8: La Asamblea Campesina Indígena del Norte Argentino expresó su rechazo al proyecto de ley de extranjerización de tierras y llamó a movilizarse este jueves cuando sesione el Senado. Va a haber marchas en todo el norte del país también. Nos informa nuestro compañero Roque Caballero desde la FM Chalet de la ciudad de Santa Fe.
16: Buenos días, Pepe, audiencia de Farco. La Asamblea Campesina e Indígena del Norte Argentino emitió un comunicado junto a otras organizaciones, el cual expresa la urgencia para rechazar el proyecto de ley de inviolabilidad de la propiedad privada impulsado por el gobierno nacional, convocando a una movilización nacional para el 6 de agosto. José Luis Pino Castillo, referente de la Asamblea y agricultor de Villa Ocampo, dijo que quien compre las tierras no van a venir a ser agricultura familiar, sino que se llevarán las riquezas que hay debajo de nuestro suelo.
17: Che, y la preocupación es grande, o sea que a ver, imagínate si con la ley actual los campesinos somos desalojados, las comunidades indígenas desalojadas, imagínate con esto cuánto más fácil va a ser y lo que cuesta acceder, te imaginas vos, porque yo sin entrar mucho en lo técnico, esto que posibles compradores no van a ni a comprar para hacer agricultura familiar ni producir alimento, esto le gusta lo que está abajo, litio, agua dulce, esas cuestiones. Y bueno, y las comunidades campesinas e indígenas justamente estamos en eso, en el monte, cerca de la cordillera, en esos lugares, porque no nos olvidemos que la pampa húmeda está acaparado por la gran ganadería o por los ojeros, entonces justamente el que está en peligro con esto es nuestro territorio. Y como vos decías al comienzo, mentirosa, ¿no? Con un nombre de fantasía la ley, porque todos sabemos que en la Constitución Nacional la propiedad privada es lo que más seguro está, inviolable, o sea que...
16: Castillo fue contundente al afirmar que esto ya lo vivieron sus antepasados con la forestal, donde los ingleses vinieron y se llevaron el tanino, dejando atrás nada más que tierra árida.
17: Un montón de cuestiones, porque imagínate, yo vivo en el norte de Santa Fe, a 400 kilómetros de capital, y nosotros somos los mis antecesores, por supuesto, sobrevivientes de la forestal. O sea, que acá ya pasó la forestal, acá ya vino una empresa extranjera a buscar solamente el tanino y el quebracho. No le importó el sacrificio anterior ni el daño que quedó. Imagínate, se tuvo que esperar 80 años para que se descompongan las raíces que quedaron debajo de la tierra para volver a poner ganadería y empezar a hacer cultivo.
16: Finalizando, Castillo invitó a sumarse a la marcha del jueves 6 de agosto en Villaocampo para repudiar este proyecto de ley.
17: Nosotros por eso estamos haciendo un gran esfuerzo de convocatoria para el día 6 acá en nuestra ciudad, porque si bien tenemos una ciudad pequeña, de que cayó el ingenio azucarero, viven de la agricultura familiar. O
16: sea. Informó para Farco, FM Chalet.
8: Vamos ahora a Neuquén, porque allí el gobernador Rolando Figueroa presentó un proyecto para que las tierras fiscales de la provincia solo puedan ser compradas por argentinos. Esto mientras se espera conocer cómo va a votar la senadora nacional de su partido el proyecto de extranjerización de tierras que se debate este jueves en el Senado. El informe de nuestro compañero Marcelo Pascucio.
18: El debate de la propiedad de la tierra tendrá una versión neuquina. El gobierno provincial enviará a la legislatura un proyecto de ley para garantizar que las tierras fiscales de la provincia solo puedan ser vendidas a ciudadanos o ciudadanas, personas jurídicas argentinas. El proyecto propone la modificación de la Ley Provincial 263 de tierras para que además la adjudicación de esas tierras fiscales se oriente al desarrollo de proyectos productivos ganaderos o turísticos. Recordemos que al mismo tiempo se acerca el debate previsto para el 6 de agosto en el Senado sobre la modificación de la Ley de Tierras que establece ampliar la posibilidad de compras de tierras en manos extranjeras. Ayer el gobierno había dejado trascender en forma complementaria que el gobernador Rolando Figueroa le había pedido a la senadora de la neuquinidad de su partido, Julieta Corroza, que solicitara un límite cuantificable para la tenencia de tierras en manos de personas extranjeras durante el tratamiento en la Cámara Alta. Desde Neuquén Capital para Farco les informó Marcelo Pascucio.
8: Vamos a Jujuy porque allí docentes ayunan en la Plaza Central en reclamo de salarios dignos. La semana pasada la docencia jujeña paró por 72 horas, ayer se sumó a la medida convocada por CETERA y un grupo comenzó un ayuno por tiempo indeterminado en la Plaza Belgrano de la capital provincial.
19: Iniciando una jornada también de ayuno, porque lamentablemente la imposición salarial del 15 mil pesos o 40 mil pesos en el mejor de los casos no es suficiente para pagar los impuestos ni para sostener una familia. Y esta medida tiene que ver con esto. Y hoy seguramente va a quedar para la historia de nuestro sindicato y sobre todo de los colegas que vamos a ayunar, porque lo estamos haciendo precisamente para una verdadera recomposición salarial y para que realmente lleguemos a fin de.
20: Soy Ana Juárez Orieta, soy delegada gremial del Centro de Docentes de Enseñanza Superior del Colegio 53 de Arte de Palpalá. Nosotros estamos en ayuno en función del cerramiento que ha hecho de manera unilateral el gobierno de la provincia de Jujuy a una paritaria, ha impuesto una paritaria. El ayuno es y va a seguir hasta que abran la paritaria verdadera, en donde se pueda discutir, no solamente escuchar una imposición del gobierno cuando ya ha mandado la circular a liquidaciones. Nosotros queremos sentarnos y discutir nuestro salario. Mientras a nosotros nos dieron el 18% de aumento entre febrero y julio de este año, los impuestos autorizados por el gobierno de la provincia de Jujuy subieron el 148%. Ese es nuestro salario indirecto. Eso no quiere discutir el gobierno. El gobierno amenaza, el gobierno miente.
8: Voces de docentes de Jujuy que están realizando en la Plaza Belgrano este ayuno que inicialmente iba a ser por 3 días hasta mañana miércoles, pero ahora la decisión es mantenerlo por tiempo indeterminado hasta que aparezca una respuesta del gobierno de Carlos Sadir.
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8: Y hasta aquí llegamos con el informativo Farco por hoy martes 4 de agosto de 2026. Cristian Torres estuvo en controles, Pepe Frutos en la conducción y las radios que integran Farco en la producción. Volvemos mañana, que tengan buen resto del día. Chau.
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0: Che, ¿estamos grabando?
1: De memoria.
2: Creo que sí, me parece.
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1: 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Que decoro, doña Clara, el ser pobre pero honrada. 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

Muchas gracias. Bueno, vamos a ir cerrando esta primera parte. Queríamos pedir un aplauso para Juanpa Camarda, que está haciendo de BJ.

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17: Que sea ahora, Gimnasia, basta. 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Va a meter la pelota Crego. 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Va Crego. 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

0: ¿Qué se dice, comadre Carmen?
1: Compadre Lara, cuando usted quiera comer con sabor a norte, el frito tiene que ser con yuca, la causa con su camote, el espesado con su pescado y el cabrito con su clarito.
0: ¡Qué rico, comadrita!

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1: Hay hombres que luchan un día y son buenos. Hay otros que luchan un año y son mejores. Hay quienes luchan muchos años y son muy buenos. Pero hay los que luchan toda la vida. Esos son los imprescindibles. Bertolt Brecht.
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Chitarra acústica. Acá, gracias. Ahora voy a hacer un tema de Nito Mestre. Que se llama Yo Amo Luca. ¿Qué es? Bueno, no, eso, la verdad es el último tema que hizo Bob Marley. O sea, en el último disco de verdad que hizo Bob Marley, ese era el último tema. Por ahí grabó algo cuando se estaba muriendo, que, donde decía, ¡ay, me muero! No sé. Pero eso más o menos... 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

Mi nombre es Selva, hija de Aníbal Sampaio, y les estoy hablando desde Malmö, Suecia, la ciudad más al sur que conecta con Copenhague y el continente europeo. Vivo aquí desde hace 44 años, pero siempre volviendo al paisito. Quería mandar un saludo a la audiencia de Voces Andantes y agradecer por tener a papá siempre en el recuerdo. Él eligió volver a su tierra en sus últimos años justamente porque quería estar con la gente, con su pueblo. Mi niñez se desarrolló siempre al lado de la música. Recuerdo que mamá me contaba que desde chica andaba en los festivales con ellos y cuando entraba el sueño acomodaba dos sillas y me tapaba con un poncho. Años después papá decía que por qué tenían que actuar tan tarde, que la gente se cansaba de esperar. Mi casa siempre estaba acompañada por artistas que iban y venían y en ese tiempo había un baldío al lado de la casa y papá había hecho ahuecar un espinillo grande que había. Allí había hecho un tipo fogón gaucho donde se hacían asados y guitarreadas.

La casa, sí, es la casa de Paysandú y todavía la conservo. Está en Doctor Verocay. Venían muchos artistas, pero el que más recuerdo que quedó en mi memoria es Jorge Cafrune.

0: Yo nací en el 59.
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5: Yo fui a la escuela José Artigas de Tacuarembó y en cierta ocasión se organizó un viaje de alumnos a Paysandú. Recuerdo que mi padre me llevó tempranísimo hasta la escuela, al lugar de la partida, en su bicicleta. Y desde allí salimos con toda la gurizada en ómnibus. Mi sueño era conocer a don Aníbal Sampaio, a quien admiraba de escucharlo por radio, y que para mí era lo fundamental que tendría el pago sanducero. Les habla Héctor Numa Moraes. Un saludo fraterno para la audiencia de Voces Andantes. Recuerdo que en cierto momento, muy feliz, me acerqué a la maestra para comentarle ese deseo mío. Pero ella no sabía quién era Aníbal Sampaio.
6: Mi nombre es Héctor Vicente.
7: Entré en contacto con la obra de Aníbal Sampaio en mi etapa de escolar, en la escuela número 54 de segundo grado de la Villa del Cerro, donde las canciones de Aníbal integraban el cancionero que educación primaria impartía en esos años. Garzas Viajeras, Canción de Verano y Remos, Río de los Pájaros.
8: Mi nombre es Jesús Priario Sosa. Mi admiración por don Aníbal Sampaio fue sutilmente inoculado por la dulce voz de mi maestra Sonia Muletaler, de primer año de escuela rural, que en ocasiones llevaba su guitarra y nos alentaba a cantar con ella Quichororó. De adolescente íbamos a pescar en las márgenes del río Cuareim con mis hermanos y en el silencio obligatorio del momento volvía a mi cabeza retazos de la canción Pasa mi río, canoita de cristal, mi dulce río, y me preguntaba cómo un hombre que no conozco canta lo que yo siento por mi río.
7: Incluso en esos años de escolar y comenzando la etapa del liceo, ahí comencé también un camino de tocar la guitarra y cantar, y muchas de las canciones de Aníbal me acompañaron durante mucho tiempo.
9: Para Voces Andantes, ese viento que camina de sur a norte y de este a oeste en nuestra América, aquí les habla Eduardo Larramán.
10: Un hombre con una gran integridad, y una cosa que en lo particular fue uno de los primeros artistas que yo vi en mi vida, porque los vi en la escuela cantando y tocando el arpa cuando yo estaba en la escuela, por tanto me marcó mucho obviamente la actividad de don Aníbal, ¿no? Y además después ya más grande, cuando ya entré a la música, me llamó mucho la atención la forma de componer, cuando en aquel momento lo que imperaba fundamentalmente era la samba argentina de tres acordes. Pues encontraba en Aníbal algunos recursos armónicos muy originales, donde utilizaba más acordes que los normales en aquella época. Uh-huh. Y sorprendía porque uno decía, parecen canciones de bossa nova, decíamos nosotros, por la cantidad de recursos armónicos que él utilizaba, ¿no? Y obviamente había una gran intuición en ese hombre para componer, y allí marcó profundamente toda la música del litoral. O sea, es que fue fundador de Cosquín.

0: escuela número 7 en Tacuarembó. Él hacía habitualmente para estas giras, ¿no? Donde conversaba con los alumnos, daba un concierto y conversaba sobre los instrumentos, sobre la música. Era un docente, ¿no? Un pedagogo, don Aníbal.
1: Soy Rosario Camaño, tengo 73 años, madre, abuela, de profesión maestra y artista plástica. Vivo en Paysandú, Uruguay, la cuna de nuestro gran Aníbal Sampaio. Saludo con respeto y emoción a la gran audiencia de Voces Andantes en toda América Latina y especialmente a su productor y director, señor Pablo Silveira Artagaveita, agradeciendo el honor de que me haya convocado para compartir con tan vasta audiencia mi humilde testimonio sobre el querido Aníbal Sampaio. Conocí a Aníbal en mi querida escuela número 89, Laureano Tacuabé, del barrio residencial del Este, la primera escuela de Uruguay nominada con un nombre charrúa. Él contribuyó mucho también a que nosotros le pusiéramos ese nombre con todo el material que nos proporcionó. Llegaba caminando con esa sencillez que lo caracterizaba, como recorría así también todas las escuelas de las márgenes del río Uruguay, entre ríos, corrientes, todo el litoral nuestro, y su bondad y su sencillez y su calidez inmediatamente conectaba con las gurises que ávidos escuchaban sus testimonios y los pasajes de instrumentos. Una vez hicimos un concierto en el hall grande, amplio de la escuela, y los gurises, hasta los más terribles, aquellos que a veces no los podíamos aquietar y dejar quietos, quedaban ensimismados en primera línea hasta que él iba desgranando con su arte, los arpegios en el arpa y en la guitarra, y por supuesto también con su humor y la riqueza de vivencias, de anécdotas, inundaban el patio escolar y era toda una fiesta.

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Hola para todos, aquí les habla Susana Bosch desde Montevideo, Uruguay. Primero que nada, mandar un saludo enorme a toda la audiencia de Voces Andantes y a mi querido Pablo. Nos vamos a referir nada más ni nada menos que a don Aníbal Sampaio, ese hombre maravilloso que tuve la suerte de conocer por ahí por los años 80 y que de alguna manera pobló mi infancia de un montón de imágenes del norte de nuestro país. En esos momentos, viviendo aquí en Montevideo, la capital, yo no conocía Paysandú. Cantaba Río de los Pájaros en la escuela, fue una de las canciones emblemáticas de mi infancia, y las canciones de Aníbal remitían muchísimo al litoral de nuestro país, y eso hacía que yo viajara de alguna manera a través de las letras de sus canciones a imaginarme esos paisajes. Cuando tuve la suerte ya de conocer el norte de nuestro país, Salto, Paysandú, en fin, toda esa costa maravillosa, entendí muchísimo más de lo que hablaba y lo que quería decir. Aníbal fue un referente enorme en mi vida, en lo que tiene que ver con la música. Fueron las primeras canciones que aprendí a tocar en la guitarra. Se escuchaba mucho por aquella época, sobre todo, como digo, en las escuelas.

0: porque Aníbal también siempre tuvo una mirada muy importante hacia la infancia.
1: Los años 80.
0: Cuando lo conocí por los años 80, hablamos muchísimo de la música para la infancia, de todo lo que tenía que ver con pintar nuestro lugar, nuestra región, nuestro país, lo importante que era que todas esas cosas aparecieran en las letras de las canciones, y lo cual me pareció una mirada bien, bien, bien interesante, porque una de las cosas que sucede a veces con la música para niños es que son bastante universales y luego terminamos cantando una canción que habla de una montaña que nosotros los uruguayos no tenemos, o de un animal, un elefante que tampoco tenemos, y me parece que generar esa identidad a través de las letras en las canciones infantiles me parece todo un tema importantísimo, porque los niños se adueñan de las canciones, ¿verdad? Y las defienden, o sea, tienen sus preferidas, tienen esas que tararean permanentemente, y ahí aparece ese cariño entrañable que no tiene nada que ver con el patriotismo, sí tiene que ver con la identidad, con la región. No, recordar a Aníbal siempre viene bien, escuchar su música, recordar sus palabras, un montón de cosas, su toque maravilloso y sutil en el arpa, que también tuve la suerte de escuchar. Y bueno, y aquí estamos compartiendo un pedacito, por más chiquito que sea, de todo lo que pudimos aprender de esa persona que de alguna manera dejó un legado enorme para nuestro país y que es imprescindible que se reconozca.

Este disco del compañero es uno de los discos más queridos por mí. Fue editado en el 2001 por el sello Ayuí. Allí participaban todos los músicos de la banda que la integraban en ese momento. Está Gustavo Montemurro en los teclados, Fernando Yáñez, por supuesto, en la guitarra, César Cándido, Eduardo Macchi y Boca Ferreira en la percusión, y particularmente en Río de los Pájaros participa Carlos Weike, un gran contrabajista, en ese momento primer contrabajista de la Filarmónica, y en los arreglos corresponden a Fernando Yáñez. Es un disco muy querido porque El compañero es una canción de Vera Sierra, que fue otro de mis referentes en mi infancia y adolescencia en la música. Y bueno, y está integrado por un montón de canciones que yo quiero muchísimo y que de alguna manera tratan de homenajear a esos grandes compositores. Abrazo grande para todas las voces andantes.

Abrazo fraterno para la gran audiencia de Voces Andantes, querido Pablo Silvera. Soy Yabor desde Colonia del Sacramento, Uruguay. Saludando por este programa tan especial dedicado a uno de los héroes de nuestra música popular, don Aníbal Sampaio, a quien tuve el gusto y el placer de conocer en los camarines, en los escenarios, y haber seguido su obra desde muy joven, y su trayectoria y su compromiso con la vida, con el arte, el canto popular uruguayo y rioplatense. A esto quiero agregar de que un día un querido amigo, Antonio Taragorros, me invitó para cantar un tema con él, La Chamarra de las Dos Orillas, cuya letra es de Curbelo, de Payador, José Curbelo, José Silvio Curbelo, y la música es de Tarragó.

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Y yo aparecí en esa grabación, la cual te he mandado, aparezco cantando con mi guitarra. Así que para mí ha sido un placer enorme, sobre todo acompañar en toda esta movida a mi hermano del alma, el gran Tarragorros.

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1: Buenos días a la audiencia o escuchantes, decíamos con don Benito Aranda, un viejo locutor de La Plata, cuando nos referíamos a los escuchantes de nuestros programas de radio, de Voces Andantes. Mi nombre es Ana María Martínez, hija de Miguel Zurdo Martínez, el guitarrista entrerriano, nieta del poeta Polo Martínez. Nací en la ciudad de Paraná en marzo de 1965. Mi abuelo, Polo, trabajaba en el Banco de la Provincia de Entre Ríos y era un activo participante del delegado gremial de base y ya era amigo de Sampaio. Mi padre era un muchacho que tendría 30 años. También trabajaba en el banco, pero aquí habitualmente los grandes músicos, los grandes poetas sobreviven de otras cosas, compañeros. Esa es la realidad argentina. Yo a Sampaio de mentas desde la cuna. Me imagino, por cosas que asocio ya de grande, que cuando Sampaio escribió El Sandierito, que es una de sus canciones que más me gusta, mi padre la debe haber interpretado. Fue la primer canción de Sampaio que yo escuché en mi vida.

0: y mi padre me la describía.
1: San Diego.
0: Me describía la letra, mientras en las siestas allá en Paraná pasaban los sandieros. Era una cosa que con los años ver eso, esa música, esa poesía y ese ver en la calle los sandieros, que a la vez con su música, porque llevaban unas baterías en los carros a caballo y en las baterías llevaban tocadiscos, no estoy mintiendo, y en los tocadiscos pasaban cumbias.

0: Mariposas Amarillas, Mauricio Babilón. Eso sonaba por una oreja mía, por la otra sonaba el Sandierito.
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0: Era la música de los sandieros y eran los sandieros descritos por Sampaio. Esa fue mi... ¿Pero qué tendría yo? 4 años, ¿eh? No más.
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3: pasión... Paisandú.
4: ¿Cuántos años tuviste sin ver a Sampaio? Porque él estuvo preso aquí en Uruguay y después en exilio.
5: Sí, sin verlo... físicamente, porque yo siempre lo llevé
4: en el corazón.
5: Yo siempre seguí cantando esas cosas y hasta ahora, ¿no? Toda la vida.
6: Aníbal Sampaio, en otro de sus temas recientemente incorporados al acervo folclórico oriental. Una canción que Aníbal Sampaio nos va a dejar de inmediato con los costeros y el bandoneón de Chichibiriel. Su título, Pantera.
3: Los años 60.
5: Fíjate que en el 60 y 60, para allá yo empecé a cantar con él, porque yo lo conocía de antes. En el 65 ya estábamos a dúo, mirá vos. Y hasta el 90 y pico anduve con el viejo. Así que son unos cuantos años.
7: Hay que mirar a Sampaio como un creador, realmente un revolucionario. Alguien que desde las raíces musicales supo mirar hacia el futuro y dejarnos un camino.
3: Sampaio y las nuevas generaciones.
7: Nosotros personalmente hemos creado una canción, La Huesa de Aníbal, con el grupo de la Polka Power, grupo de jóvenes de Santa Lucía, donde rendimos un tributo a Sampaio, una canción que estrenamos ya hace un tiempo, justamente en la ciudad de Paysandú.

0: Les habla Julio Brum desde Uruguay.
1: Hay un compromiso social, político, estético, donde Sampaio se hace fuerte en un espíritu, una visión artista, que es muy coherente en el canto, en la mirada con la gente, incluso hacia la mirada con la infancia. Sampaio recorría las escuelas y tenía conciencia que había que sembrar en las aulas también el gusto y la información sobre las músicas que se iban gestando en el litoral. Así que bueno, mucho para festejar, mucho para descubrir. Miremos a Sampaio como una persona que nos dejó una huella, que marcó un camino, que nos compromete a mirar lo que hacemos y también a encontrar la dirección hacia una patria grande, hacia un canto que de alguna manera sea el propio y que nos haga sentirnos cada vez más fuertes pisando esta tierra.

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4: Demostró ser un individuo extraordinario. Extraordinario no solo como poeta y músico, sino como ser humano. Saludos, amigos oyentes de Voces Andantes, el programa de Pablo Silveira Artagaveitia. Les habla José Enrique Pomeren.
0: El compromiso político.
4: Como ser humano que se había jugado el pellejo por su pueblo y que, una vez libre, había seguido militando desde las posiciones que le permitía poder hacerlo en el exilio, intercambiando y compartiendo con un sinnúmero de artistas a nivel internacional que apoyaban la causa de la resistencia del pueblo uruguayo a la dictadura.
5: Para las compañeras que esperan con fe y amor inquebrantables, para las que a pesar de la tortura y la violación conservan con dignidad la firmeza de su clara concepción, para las que en todo momento, a lo largo y a lo ancho del universo, se juegan la vida por los ideales revolucionarios, para las que cada día que pasa, la lucha las hace más hermosas a nuestros ojos.
0: Cuba.

0: el programa Voces Andantes, soy Néstor Luzardo Casanueva. Hablar sobre Sampayo es hablar sobre una entidad prestigiosa de este país con un legado fundamental. Personalmente lo conocí en La Habana, allá por los años 80, donde yo estudiaba medicina. Ahí compartimos escenarios y cantamos juntos realmente. Nosotros teníamos un grupo musical que se llamaba el Grupo Itacumbú. Éramos cuatro integrantes: Nelson Sícabo, Nelson Rodríguez, José Enrique Pomen y yo.
1: El canto elegido.
2: En aquella época, plagado de dictaduras militares, nuestro continente americano del sur, nos dimos a la tarea de crear un repertorio que fuera también de denuncia de lo que se vivía, de denuncia de la cantidad de muertos y desaparecidos que había en nuestra América, de solidaridad con los presos políticos, y a partir de ese momento también se genera el nombre del grupo a proposición de Abel, y el nombre del grupo fue Itacumbú. Itacumbú para nosotros fue una bandera que en cada concierto, en cada presentación que hacíamos cuando subíamos al escenario, explicábamos qué significaba aquella palabra que era desconocida en general para el público de Cuba y de otros lugares donde tocamos también.
3: Con el tiempo

Itacumbú venía vinculado al nombre de Raúl Sendic. Y entonces contábamos qué había pasado ya muchos años atrás, a principios de los 60, en los montes de Itacumbú, en el norte del Uruguay, que de alguna manera aquella reunión del Bebe con los peludos de Artigas había sido la génesis de lo que fue después el Movimiento de Liberación Nacional Tupamaros.

Y ahí también coincidimos en un viaje solidario al Frente Norte en la montaña a cantarle a los combatientes que peleaban contra el imperialismo en la frontera con Honduras. Con el grupo Itacumbú y su grupo supimos brindar el canto solidario a los combatientes jóvenes que se enfrentaban al imperio.

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1: Para Voces Andantes y agradeciendo la oportunidad de comunicarme con ustedes, les habla Alberto Falla, cantor cubano y también realizador de la radio desde mi pueblo, Santiago de las Vegas, al sur de La Habana. Quiero agradecer a esta estación de radio y muy particularmente a Voces Andantes la oportunidad que me dan de expresar algunas ideas y vivencias relacionadas con ese enorme creador de Latinoamérica, de la música de Latinoamérica, que fue Aníbal Zampallo. Yo conocía de él por su participación en el encuentro de la canción protesta en Casa de las Américas, y sabía, porque había escuchado comentarios acerca de su participación, de la alta calidad de su obra. Cuando comencé a trabajar con el grupo Moncada, este grupo creado en 1974 se dedicó en Cuba a promover las músicas de América Latina y el Caribe, fundamentalmente, así como las músicas de Cuba, las músicas producidas por el pueblo.

Cuando comencé a trabajar con el grupo Moncada y a estudiar con más profundidad aquellas músicas de América Latina y el Caribe, volvió otra vez el nombre de Aníbal Sampayo a aparecer.

0: La creación de Sampaio se caracteriza por un compromiso muy profundo con la realidad que vivió, desde el punto de vista en que abordó el paisaje de su tierra, un hombre enamorado de ese paisaje. Por otro lado, eso lo llevaba, ese amor, creo yo, que ese amor lo llevaba a un compromiso muy estrecho con la realidad de su tierra y de Latinoamérica, lo que se convirtió en un compromiso político verdadero.
1: Cuba tiene sus grandes poetas y cantores. Ellos han sabido brindar su corazón y volcar en canciones el espíritu revolucionario del primer territorio libre de América. Nosotros nos hemos sentido tocados por su ejemplo sin igual. Cuba, como vanguardia en la lucha por la liberación de los pueblos, hoy alzamos tu nombre para invocarlo a toda hora como al sagrado pan de todos los días.
0: La visita que él hizo, la segunda visita que él hizo a Cuba, y vino con su grupo, me permitió conocer mucho más a Aníbal Sampaio. Cuando atravesamos el país completo, compartiendo conciertos, Holguín, La Habana, en fin, con este gran creador.

0: ahí conocí no solo a Sampaio como creador, a Sampaio como pensador, porque tengo que decir que hay que considerarlo también como un hombre del pensamiento. Creador, decía, lo conocí mucho más estrechamente, porque compartí, le repito, compartiendo el escenario con él y el grupo que lo acompañaba. Yo recuerdo particularmente el encuentro mío con Sampaio en una ciudad de Suecia, en Malmo, donde él estaba después de los avatares sucedidos entre él y la dominación política en Uruguay. Yo lo conocí en Malmo, compartí con el ser humano, con el hombre aquel que caminando por las calles de la ciudad, tratando de ver la ciudad, pero además gozando de ese carácter de Aníbal Sampaio, de esa manera de ser que era muy característica de él, su sentido del humor, la manera en que veía la vida desde la sonrisa, desde la risa abierta. Incluso algunos compañeros de cárcel de él, con quien tuve la oportunidad de compartir, me contaban una cosa muy interesante. Me contaban que él se ganó incluso la simpatía de los carceleros que lo buscaban y todo eso, ¿no? Le pedían que conversar con él. Da un nivel de ser humano muy peculiar, pero además muy alto, cuando fue capaz incluso de bromear con quienes lo tenían preso.
1: La cárcel.
2: Tipo muy, muy pintoresco, conocido por propios y ajenos, pues los milicos, cuando iban y estaba él, estaban esperando que cantara algo, que tocara algo en la guitarra. Y eso, dentro del penal, digamos, daba determinadas ventajas. Acá habla Jorge Zambías, estuve preso en el penal de Libertad, fui compañero de Aníbal Sampaio, que fue un gran compañero. Le mando un saludo a la audiencia de Voces Andantes, que sigan siempre ahí.
3: Ah, de todas maneras, entre los compañeros tuyos, ¿había una consideración especial hacia vos por ser un artista popular?
4: Ah, sí, había. A veces, además que yo hacía recitales ahí. Les pedía, sí, hacíamos adentro y juntábamos todos los compañeros. O sea, un día vino la... Sí, nosotros teníamos instrumentos, ¿no? Podíamos traer, sí, al principio, cuando se llenó el penal de una cantidad de gente, cada uno pidió para traer una guitarra o algo para la celda y se las daba, le dieron, sí. Y cantábamos ahí, nos juntábamos entre todos y a veces hacíamos algunos festivales para nosotros, sí, para nosotros mismos.
2: Aníbal Sampaio estaba en la barraca y de repente, él estaba en la barraca 3, de repente decía, tengo que ir a la barraca 1. Entonces agarraba el arpa y un milico lo llevaba a la barraca 1. Y él llegaba y hacíamos folclore. Había un charango que era de él, que él me había enseñado a tocar. Entonces, arpa, charango y alguna guitarra, hacíamos un poco de música. Los milicos se juntaban a escuchar la música del otro lado del alambrado. Y bueno, y mientras tanto se conversaba, se pasaban papelitos, había historietas que se mezclaban. Pero el viejo Aníbal, después que agarró que cazó la onda de que él podía hacer cosas porque era Aníbal Sampaio, empezó, se vestía bien, se ponía el mameluco limpio, se ponía un pañuelito en el cuello, una boina, se metía una carpeta bajo el brazo y le decía a un soldado, tengo que ir al celdario. Y el soldado me dijo, ¿y por qué? y le dijo, soy encargado de metamorfosis. Bueno, eso que parece un disparate decir, soy encargado de metamorfosis, era una cosa difícil para el soldado y también era difícil oponerse. Entonces, en esa época en la cual el penal estaba mucho más distendido que lo que tuvo después, estamos hablando de 1973, comienzo de 74, el viejo Aníbal iba para el celdario, lo llevaban a la guardia, cuando llegaba a la guardia, dice, ¿usted qué viene a hacer? Tengo que ir al cuarto piso a hablar con fulano, porque soy el encargado de metamorfosis. Y lo llevaban, y lo llevaban. Y el viejo Aníbal hacía el correo, iba, traía papelitos, llevaba mensajes. Y bueno, eso reviste un carácter anecdótico, del cual puede que ahora nos riamos, pero que en su momento era algo muy importante y que utilizábamos para lograr comunicación dentro de los presos.
1: Aníbal es detenido en Paysandú y encarcelado. Eso fue por allá por el año 72. Me llega la noticia yo estando acá en Montevideo. Indudablemente militamos en las mismas filas políticas. Y bueno, y en el 73 yo también termino allá en el penal de Libertad junto con Aníbal. Y allá nos cruzábamos. Y bueno, indudablemente que llegaban de alguna manera u otra, nos llegaba ese gran humor de Sampaio.
5: Que siempre lo caracterizó, ¿no?
1: Que lo caracterizó y que lo hizo sobrellevar, diríamos, con una firmeza increíble aquellos difíciles años.
4: Y el milico me tenía mal y o sea, yo estaba limpiando los pisos, estaba limpiando los pies como hacíamos dos compañeros acá, que le toca una semana a uno, otro a otro, qué sé. Bueno, y estábamos limpiando el piso ahí y me estaba verdugueando el milico. Estaba verdugueando que usted que era un artista y todo eso y ahora tiene que estar haciendo eso. Le digo, mire, le dije, esto a mí no me ofende en nada, le digo, hay mucha gente que está haciendo esto, limpiando pisos y limpiando, y son gente pobre, gente, mire, trabajadores, le digo, así que a mí no me va a decir nada, no me tiene por qué decir eso, le digo, pues yo estoy cumpliendo con una función que me di, bueno, y me la mandan, si no me encajan una tipa ahí, le digo, y usted, y, bueno, y entonces saltó un cabo que estaba allí, otro cabo que estaba mirando, dice, él está haciendo lo que tiene que hacer, dice, y bueno, usted no le, ¿cómo es? Usted diga, si me dijo, sí, usted está preso acá, y se está todo aquí, dice, pero sus canciones andan libres por el mundo. Se cayó el otro milico de abajo, se cayó.
1: Pegar,
4: sí, ah, sí, sí, digo, me pareció una cosa linda eso, ¿no? Porque...

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0: Hay hombres que luchan un día y son buenos. Hay otros que luchan un año y son mejores. Hay quienes luchan muchos años y son muy buenos. Pero hay los que luchan toda la vida. Esos son los imprescindibles. Bertolt Brecht.
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Bueno, el que mucho se despide, pocas tiene, pocas ganas tiene de irse. Pero bueno, ya va siendo hora de que nos empecemos a despedir. No, desde hace rato que empezamos, pero seguiremos despidiéndonos. Y pues sí, vamos a extrañar este momento. Ya se fue. Solo un sueño, un buen viaje para aquellos que puedan dudar que la música hace viajar. A nosotros nos hizo viajar hasta acá durante 15 años, y nosotros que solo íbamos a tocar en fiestas. Este sueño nos puso a tocar en esta fiesta de 15 años. Estamos muy agradecidos, de veras. Bueno, el día que nos estamos muriendo los vamos a extrañar, muchachos. Un día nos vamos a tener que separar.

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1: El camino nunca tuvo fin.
2: Por eso siempre nos llamó.
1: El camino pide un fin.
2: Por eso se lo damos.
1: Somos el fin.
2: Por eso estamos en el camino.
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1: de mañana. Ramiro Pros.
3: Hoy estuve en Bolivia. Qué lindo país.

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0: por más juicios y castigo para todos los genocidas militares y civiles que siguen caminando por nuestras calles.
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